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0: Son las 6 de la mañana.
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2: Que tenemos fiestas, fiestas en el municipio de El Ejido por San Isidro. Y tenemos este finde a Fangoria.

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3: Saludos de nuevo a las 8:30 de la mañana de esta jornada de jueves 25 de junio, pasado ya San Juan. Caminamos hacia San Isidro, en el municipio de Ejido, fiestas patronales y en algún que otro punto también de la provincia de Almería. Miramos a Caracas, miramos a Venezuela, estado de emergencia, número devastador de muertos, 2 terremotos, 7,2 y 7,5. Hemos hablado con Wilman, con uno de los líderes de la comunidad venezolana en la provincia de Almería, que hay entre 6.000 y 7.000 venezolanos, y desde luego el las últimas horas se ha mirado con extrema preocupación, con conmoción y con incertidumbre esa situación sobrevenida en el país, especialmente en la zona norte y la zona central del país. Trump, de hecho, el presidente norteamericano, dice que puede haber un número devastador de fallecidos. El estado más afectado por esos terremotos de más de 7 grados es La Guaira, aunque el desastre puede ser generalizado según el Servicio Geológico de Estados Unidos. Estamos viendo imágenes que desde luego llaman a la preocupación a los venezolanos que viven aquí en la provincia de Almería. Muchos de ellos ya se han puesto en contacto con familiares, como ha reconocido el propio Wilman, aunque lo peor está por llegar cuando llega la noche sin servicios públicos, porque se ha perdido la electricidad en buena parte del país. En fin, ya saben que se han cerrado los aeropuertos. Situación bastante dura, bastante difícil, pero desde aquí un llamamiento, como decimos, a la solidaridad y desde luego un gesto de hermandad con la comunidad venezolana, latinoamericana, latinoalmeriense que vive entre nosotros, con los venezolanos que están aquí. 8:32. ¡Qué respiro! Esta mañana salíamos a la calle y no, en fin, no hacía falta llevar un secador de pelo. Que eso es lo que hemos llevado desde el sábado, un secador de pelo y dándonos en la cara, en el rostro, en el cuello. Eso era, un infiernillo lo que teníamos en la calle. Hoy un respiro, incluso esta mañana, casi de forma milagrosa, hemos sentido el frescor del alba. En fin, es por ponernos poéticos, pero es verdad. Hombre, esto va por barrios, ya saben ustedes que cambia el tiempo, los vientos suaves, pero en fin, se va la ola de calor. Pero con Poniente aquí mejora la situación, también en el Poniente almeriense, en el área metropolitana, pero empeora, por llamarlo de alguna forma, en el Levante, a partir del Cabo de Gata, por ejemplo, o en el interior de la provincia de Almería. Depende del sitio, pues vamos a sentir más o menos calor, pero lo de estos últimos días es alucinante. Es que el 21 de junio el aeropuerto de Almería registró la más alta temperatura desde el año 1950. La más alta temperatura, no de Almería, de España, en un mes de junio. Y las temperaturas en junio en Almería han estado 3-4 grados por debajo de la media, por debajo de lo habitual. Eso es lo que hemos vivido desde el sábado, pero no solo desde el sábado. Es que la progresión en este mes de junio que se va ha sido propia de un mes de julio, de la segunda quincena del mes de julio, que suele ser la más calurosa del año. Son las 8:33, hay noticias que ahora les traemos aquí. Un hombre de 68 años ha fallecido este martes a consecuencia de un golpe de calor tras ser trasladado al hospital Torre Cárdenas. Es la primera muerte por esta causa registrada durante la presente temporada estival. Incendios varios en Almería. Bomberos intervenía ayer en un fuego declarado por la tarde en una nave abandonada en la calle Ámbar de Almería. También ardieron varios contenedores en la capital. La mesa por la reapertura de la línea ferroviaria Guadix-Baza-Lorca, en la que ha participado la Diputación de Almería, va a pedir al Gobierno la elaboración de un nuevo estudio de viabilidad del corredor. Un informe elaborado por la Universidad de Granada ha detectado carencias en el análisis previo que descartó la recuperación de esta conexión ferroviaria. Y hablando de la mesa, la nuestra, la mesa en defensa del tren de Almería reconoce avances con la Junta en proyectos como las líneas de cercanías, la conexión con el puerto o la construcción del puerto seco de Níjar. Turismo, la Diputación ha iniciado la licitación de la campaña de promoción en los mercados de Italia y de Rumanía. Lo ha dicho la diputada de Turismo, María José errada. Es noticia también en la provincia de Almería la fase de declaraciones ante el juez del caso Mascarillas, que aborda sus últimas horas. Mañana viernes declara el expresidente de la Diputación, Javier Aureliano García, y dos de sus hermanos, y el actual diputado provincial y alcalde de Tíjola, José Juan Martínez, lo hará en la jornada de hoy. El portavoz del PSOE en la Diputación, Juan Manuel Ruiz del Real, ha exigido al PP que aparte de sus responsabilidades a José Juan Martínez. La alcaldesa ha elevado una queja formal a Endesa para que resuelva los problemas de cortes de luz en algunos barrios de la capital. En Regiones, en el barrio de Regiones, decenas de vecinos han protestado por una situación que les ha afectado en plena ola de calor, sin aire acondicionado, en fin, pasando las canutas. Endesa pide una actuación conjunta de administraciones y fuerzas del orden, porque el mayor problema, dicen, se deriva del consumo de los enganches ilegales. Sí, pero algo habrá que hacer. Permítanos la acotación. Porque lo que no es normal es que en los barrios en los que la producción de sustancias estupefacientes, de hachís, vamos a hablar con claridad, en los barrios del extrarradio de Almería, más marginales, los vecinos que no se dedican a eso tienen que sufrir las consecuencias, y en los barrios, en otros barrios como Regiones, pues también están sufriendo las consecuencias. Regiones y otras zonas de la capital almeriense. La alcaldesa pedía oficialmente a Endesa una solución y lo ha hecho formalmente quejándose por la situación sobrevenida en estos barrios. Y en los barrios, en las últimas horas, pues se han lanzado a la calle. Decenas de vecinos en la calle por lo que consideran una situación muy injusta. Es Endesa quien tiene que resolver el problema. Desde luego con la protesta de las administraciones, en este caso del Ayuntamiento de Almería, y la presión social. Y el presidente de la Diputación, José Antonio García, y el obispo de Almería, Antonio Gómez Cantero, van a intervenir, lo van a hacer hoy, en la firma del convenio entre Diputación y Obispado para restaurar, mejorar y embellecer los templos de los municipios de la provincia de Almería. Comienza este fin de semana Cultura bajo las estrellas, más de 500 actividades en todos los pueblos de Almería, especialmente los más pequeños, para llenar de ocio, tiempo libre, teatro, drama, películas de todo tipo, desde las de Fical, las seleccionadas en nuestro festival de cine, hasta las películas más llevaderas, más modernas y más comerciales, pasando, por supuesto, por actuaciones como el PACA, de grupos de Almería, en fin, espectáculos circenses, todo tipo de espectáculos culturales en los municipios más pequeñitos de la provincia de Almería. Almudena Morales, diputada de Cultura.
2: Un pequeño antídoto para lidiar durante estas cálidas y especiales noches de verano. Como bien ha dicho también el presidente, los municipios, sobre todo los más pequeños, se llenan de vida. Tenemos el gran formato de cine, todos conocéis, ya estamos en la 35 edición, 35 Circuito Provincial de Cine de Verano.
3: Ha pasado San Juan y estamos ya en San Isidro.

Aquí estamos a las 8:39. Enseguida nos vamos de ronda con los compañeros, amigos y hermanos de las emisoras municipales de la provincia de Almería. Versión jueves 25 de junio, que está aquí ya el verano. Es la actuación del fin de semana, Fangoria, en el Ejido.

es la próxima actuación, la de Fangoria en el Ejido. Pero recuerden que tenemos a Chayanne. Sí, sí, tenemos a Chayanne el 8 de julio, prontito. Y Antonio Orozco con su gira, la gira de tu vida. Uno de los grandes, sin lugar a dudas, Antonio Orozco, que va a estar también aquí en la provincia de Almería. Va a estar placeando el gran Antonio Orozco en la Plaza de Toros de Almería el 10 de julio. Fíjense, 8 de julio Chayanne, 10 de julio Antonio Orozco, nada más y nada menos en nuestra provincia. Luego tenemos el Puro Latino Fest Almería, el gran festival de música latina del verano, en la primera semana de... la segunda semana del mes de julio, aquí en la capital almeriense, y en fin, el Galván Real, la gira 10 aniversario en la Plaza de Toros de Almería, actividades a lo largo del mes de julio para disfrutar. Pero sin lugar a dudas, el gran concierto va a ser el de Antonio Orozco.

0: Bueno, son las 8:42 de la mañana. Vamos a refrescar el verano con información y también con cultura. Y con la cultura, la música, claro está. En fin, ya saben ustedes que la radio no es solo palabra. La radio tiene que ir alimentada por el silencio. A veces es mejor el silencio que lo que muchas veces contamos. Y la música que nos acompaña. La música en primer plano, la música como ahora en segundo plano. Plano de escucha, en todo caso, para alimentar el alma. Estamos en verano y esto pasa y va a pasar en la provincia de Almería.
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0: Nos vamos de ronda por la provincia de Almería. Abrimos las conexiones con nuestros compañeros. Erasis Plus, proyecto Artero Pérez. ¿Cómo va a ser Radio Giro Forni?
2: En el marco de las actuaciones que se vienen desarrollando dentro de la estrategia Erasis Plus del Ayuntamiento de Ejido y concretamente desde la Mesa Comunitaria de Taramana, en estos días se ha celebrado el segundo encuentro intergeneracional Sembrando Raíces, una iniciativa en la que han participado unos 200 alumnos del CEP de Artero Pérez, desde alumnado de Educación Infantil hasta segundo de la ESO y cuatro personas de la Asociación de Mayores de Taramana. La concejal de Servicios Sociales, Delia Mira, estuvo en esta actividad que consistió en la creación de un huerto urbano en el centro educativo, promoviendo el intercambio de conocimientos entre generaciones a través de una experiencia práctica, lúdica y participativa. Durante la jornada, las personas mayores compartieron sus saberes tradicionales sobre el cuidado de plantas, guiando a los estudiantes en la plantación de esquejes y trasplante de macetas, fomentando así el aprendizaje mutuo y el respeto por el medio ambiente. En el nuevo espacio verde se plantaron 12 variedades de plantas aromáticas y ornamentales, entre ellas citronela, clavel, lavanda, tomillo, geranio, gitanilla, margaritas y orégano. Esta iniciativa se enmarca en los objetivos de la CIS Plus, que promueve la inclusión social, la cohesión comunitaria y el trabajo en red entre entidades del territorio, reforzando los vínculos entre generaciones y favoreciendo la participación activa de la ciudadanía.
0: ¿Cómo han sido los talleres municipales en la ciudad de Adra? Radio Adra, Pepe Cazorla.
3: El Ayuntamiento de Adra ha celebrado la clausura de los talleres municipales organizados por las áreas de participación ciudadana, cultura, mujer y servicios sociales, en una jornada que ha reunido en el pago de lugar alrededor de 400 personas. Durante el acto se ha hecho entrega de los diplomas al alumnado y se han desarrollado distintas exhibiciones, entre ellas una muestra de los tres talleres de baile de salón, además de la actuación del grupo local Los Canarios. El alcalde Manuel Cortés, acompañado de concejales de su equipo de gobierno, ha felicitado a todas las personas participantes y destacaba la gran acogida que tiene cada año estos talleres, que son una muestra del compromiso del ayuntamiento con el bienestar y la calidad de vida de nuestros vecinos. La programación municipal ha incluido talleres de memoria y gimnasia para mayores, baile de salón, gimnasia, yoga y pilates, así como baile tradicional alpujarreño, guitarra y pintura al óleo. Estas propuestas han vuelto a registrar una destacada participación y una excelente acogida entre los aderitanos y aderitanas, consolidándose como espacio de aprendizaje, actividad física, creatividad, convivencia y participación social para personas de diferentes edades. Aunque se ha celebrado el acto de clausura, las actividades continuarán desarrollándose hasta finales de este mes de junio.
0: Y vaya camino de vértigo de 50 metros con un mirador flotante alucinante. Lo hemos visto en la prensa, ha estado aquí el consejero de Industria de la Junta de Andalucía en Macael, en la comarca de la Almanzora. Bueno, ya saben ustedes que hay un proyecto en marcha que va a ser visitable a mediados de este año en una zona única de Almería. Es un caminito del rey, bueno, de vértigo, pero de auténtico vértigo, porque vamos a ir escalando una cantera enorme, una oquedad, un vacío alucinante. Y eso, claro, evidentemente la mayoría de las personas van a sentir vértigo cuando lo hagan. Diseño de ese vértigo, de ese camino de vértigo de Macael, lo estoy viendo aquí, ese mirador flotante en la cima de una cantera que pronto va a ser una realidad. Las canteras, desde luego, un espectáculo y un atractivo para el turismo. El llamado mirador de Cosentino, de donde se extrae el material para sus productos de fama mundial, ha sido visitado por el consejero en funciones Jorge Paradela y también ha visitado pues este proyecto, este camino de vértigo, este mirador flotante en esta zona única de la provincia de Almería. Bueno, ya saben que Macael estrena el llamado Caminito del Rey al almeriense con esas pasarelas de auténtico vértigo que nos van a hacer pensarlo dos veces si queremos subir ahí, sobre todo aquellos que en una primera planta ya tenemos vértigo. Pero bueno, gente ahí para disfrutar y para saber estar en las alturas. En su día se subía la cantera de Kodar. La cantera de Kodar llegó a reunir a muchos aficionados al alpinismo, a la escalada en nuestra provincia. Otros venían de Murcia, de las comunidades vecinas, del sur de Castilla, de otros puntos de Andalucía, sí, sí, y se llegó a abrir un camping para que los fines de semana, para coger los fines de semana a alpinistas en esa zona de la provincia. Hay pocos sitios como la cantera de Kodar, que por cierto se podría poner en valor para ello, para hacer escalada y para hacer alpinismo. Y ahora llega a esta zona a Macael, que ha sufrido, ha experimentado una feliz transformación en los últimos años, el llamado Caminito del Rey. Bueno, vámonos a Berja a esta hora de la mañana, porque con San Juan se han inaugurado las piscinas municipales. Bueno, se inauguran este verano. Radio Berja en Carni Gallardo.
4: Las piscinas municipales de Berja abren sus puertas este sábado 27 de junio, dando inicio a la temporada de verano. Las instalaciones de Castala, San Roque, La Tomillera y Los Cerrillos estarán disponibles para vecinos y visitantes desde este mismo sábado y durante los meses de julio y agosto. Con esta apertura, el Ayuntamiento de Berja pone en marcha uno de los servicios más esperados del verano, especialmente por las familias, ofreciendo una alternativa de ocio para combatir las altas temperaturas.
0: Bueno, pues ya lo saben, se abren las piscinas en el municipio de Berja, Puerta de la Alpujarra. En fin, son las 8:49 minutos de la mañana. Ganas tenemos de ver ese Caminito del Rey de Almería con esas pasarelas de vértigo en Macael, que va a ser una muy buena razón para visitar la que es ya, sin lugar a dudas, la ciudad del oro blanco mundial, Macael, que, por cierto, tiene una plaza que inauguraron hace aproximadamente un año, con mármol de Macael, con mármol blanco, con elementos ornamentales, esculturas, bellísimas esculturas que nos remiten a lo mejor de la época clásica, del mundo clásico, del mundo griego, que merece la pena ser visitada. Ha sido alabada por los lobbies de arquitectos, de constructores, de restauradores. Merece la pena visitar Macael, no ya por lo que vamos a vivir a partir del mes de julio, que es ese pequeño Caminito del Rey con ese mirador absolutamente de vértigo, sino por, fíjense, cómo un municipio se ha conseguido transformar desde el turismo y cómo, fíjense, el mármol de Macael, la industria del mármol, las canteras olvidadas, en fin, todo eso que podría constituir una rémora puede acabar creando un atractivo turístico para visitar esa zona de la Almanzora. 8:50 de la mañana. Lo que puede ser un problema se convierte en una oportunidad.
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Bueno, son las 8:50 minutos de la mañana. Estamos en Almería al día, versión verano. Como ven, más refrescante, con música. Así tiene que ser. Y sobre todo para celebrar que va a bajar las temperaturas, que están bajando las temperaturas, que en Almería capital van a bajar hasta 9 grados en las próximas horas. Que de los 39-40 pasaremos a los 29-30-31 como mucho, y que eso ya es un buen motivo para celebrar.

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2: Entre Paunovic y García Pimienta, así se debate la Unión Deportiva Almería. El técnico de la UDA, ¿quién será? Bueno, en las próximas horas se va a decidir. De momento, los mensajes oficiales del club es que están trabajando la campaña de abonos para hacerla atractiva, para recompensar a la afición, y que la hoja de ruta o el libro de ruta, como llama el club, hacia la élite sigue intacto. Campaña de abonos, infraestructuras, estadio, ciudad deportiva. Esa es la ruta de la entidad para, dicen, llegar a la élite. Se quiere recompensar la masa social que sigue creciendo y además de manera muy notable en la capital y en la provincia de Almería. La elección del técnico, el hecho de mantener las obras del campo, la hoja de ruta para las obras del campo, que debe ser un campo y es un estadio, y la ciudad deportiva, la creación de la ciudad deportiva, son o deberían ser los avales para el futuro del club. Más que si se asciende un año o se asciende otro, que eso es algo coyuntural, en 2-3 años puedes estar otra vez en segunda, lo que queda es el proyecto de la ciudad deportiva y la reconversión de un estadio antipático, como es el Mediterráneo, para el fútbol. Digo antipático para el fútbol, no para el atletismo, pero sí para el fútbol, en un campo de fútbol donde, como en el Juan Rojas, como en el del Pavía, como en el del Vera o como en el del Roquetas, se escuche el sonido del golpeo del balón, se escuche el sonido del fútbol. Ese es el mejor aval y el mejor legado que puede dejar la dirección del club, la dirección de la Unión Deportiva Almería. Infraestructuras que se queden aquí para nosotros. Es verdad que es una sociedad anónima y que hay unos socios y hay unos inversores. Todo eso es cierto, pero lo que queda, la infraestructura, queda para la cantera y queda para los aficionados, queda para los que somos el corazón de la Almería. Por cierto, y pese a no haber ascendido, cada vez más, cada día más grande.

0: palabras.
1: Y vamos terminando y lo hacemos con la lectura de la prensa, con ese segundo o tercer café ya de la mañana, para comentarles qué dicen los periódicos. Nos dice Ideal, en esta versión de jueves 25 de junio, la mayor cooperativa bancaria del mundo entra en Cajamar con el 10% de su banco matriz. Casi el 10%. Expertos avalan la viabilidad del tren de la Almanzora. Sánchez sale arrinconado del Congreso tras responder a críticas de todos los grupos. Y Moreno se somete a la votación de investidura el martes. Diario de Almería, Alianza Estratégica Crédit Agricole se hace con el 9,9% del BCC Cajamar. Indurman de récord, solidario y en casa. Alexis Narváez completó 255 kilómetros en un desafío único en su casa de Félix para conseguir 20.000 euros como ayuda para la pequeña Daila. De nuevo aquí, permítanos la acotación, sale lo mejor del ser humano, lo mejor del deportista, lo mejor del aventurero, lo mejor de este Indurman que, acompañado por el youtuber Pablo Ibáñez, el hombre de negro, ha conseguido ya el reconocimiento de la sociedad y de la comunidad de los deportistas. Y sobre todo el respeto de la gente, no solo de la gente afectada, de la familia de la pequeña Daila, sino del resto, porque las iniciativas deportivas al servicio de la solidaridad no son demagogia y no son escaparate, son algo más. Hay un trasfondo para normalizar situaciones, para visibilizar situaciones que van más allá de la rutina y de la cotidianidad, que afectan a personas, a personitas como Daila, como esta niña, como esta pequeña. Enfermedades, las que antes se llamaban raras, hoy poco frecuentes, que afectan, no son tan frecuentes, desde luego, a casi 2 millones de personas en España. Hay miles y miles de enfermedades poco frecuentes. La mayor parte de ellas no son investigadas. La mayor parte de ellas no están en los laboratorios, ni en las universidades, ni en los centros de investigación. No están porque no están financiadas, porque las administraciones públicas no las financian. Y tienen que ser las asociaciones, los colectivos, las entidades, las familias, las fundaciones, las que tiren del carro, las que recauden dinero, las que hagan campañas para que se apueste por la investigación. Y así viene sucediendo desde hace 20 o 30 años. Que haya una parte del PIB, una parte del presupuesto, bueno, llevamos 4 años sin presupuesto, pero algún día habrá, que se dedique a la investigación de las enfermedades poco frecuentes, desde luego se nos antoja que es una decisión muy acertada. A ver si alguien coge el testigo y se dedica a lo que nos tenemos que dedicar. Enfermedades poco frecuentes que no son poco frecuentes. 2 millones de personas en España la sufren. No hay esperanza para esos niños, para esos adolescentes. Hay muy poca. La esperanza está en los laboratorios, en la investigación. Pero claro, se necesita lo que se necesita, lo de siempre, que es el dinero. Sin dinero es imposible que se investigue. En fin, lo cuenta el diario de Almería. Y el diario La Voz de Almería también se hace eco del acuerdo entre Cajamar y el principal banco cooperativo del mundo. Nos dice que los bomberos se emplean a fondo con 3 incendios a la vez en la capital almeriense y que García Pimienta se complica y el club busca alternativas. En las próximas horas puede caer el nuevo fichaje del entrenador, el fichaje del técnico de la Unión Deportiva Almería. Bueno, ya se da por hecho, o casi por hecho, que no va a continuar Rubi al frente de la entidad. Vamos cerrando la crónica informativa, son las 8:38 de la mañana. 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
1: los sonidos de la radio en Vivir Almería a partir de las 10 con nuestra compañera Rosa Galán, versión jueves 25 de junio. Y a partir de la 1 de la tarde les contamos la crónica de la actualidad informativa de Almería. Hoy, a eso de las 9 y media, se firma un acuerdo entre la Diputación y el Obispado. Va a estar por aquí el obispo Antonio Gómez Cantero, junto al presidente de la Diputación, José Antonio García, para restaurar, mejorar y embellecer templos de los municipios. Y hoy también se van a entregar las banderas azules a las playas y puertos galardonados en la provincia de Almería, acto oficial que va a tener lugar en la sede del gobierno andaluz. Es jueves 25 de junio, parece que ha refrescado algo, que lo pasen bien, sean felices. Feliz jueves.
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3: Muy buenos días. Con 6 horas menos en Venezuela, son las 6 de la madrugada allí, los ciudadanos están pasando la noche en las calles, en los parques, con una silla, un colchón en el suelo, angustiados porque pueda volver a producirse. Así se vivía el terremoto desde el interior de una casa. Las dos réplicas de 7,2 y 7,5 separadas por solo 38 segundos con epicentro en el norte de Venezuela, en el estado de Carabobo, y de consecuencias devastadoras en La Guaira, bañada por el Caribe, y también en Caracas.
5: Se cayeron edificios, miren cómo está eso, se acaban de caer edificios.
6: ¡Ay, Dios mío, esto es horrible! Es que se cayeron dos edificios, mire, al lado de la Altamira. Dios mío, que estaban aquí, en Altamira, el hotel Altamira.
3: Más de 30 muertos, 700 heridos, primeras cifras de víctimas del gobierno de Delcy Rodríguez, pero van a ser muchas más. Hay decenas de edificios derrumbados, otros muchos a punto de colapsar. Cuando amanezca en Venezuela se va a conocer la magnitud de una tragedia que relega la difícil situación política que vive el país. Nicolás Maduro, desde la cárcel, desde Nueva York, ha hecho un llamamiento a la unidad. Igual ha hecho Alicia Machado, la líder opositora, premio Nobel, ha pedido fortaleza y solidaridad del mundo. José Manuel Álvarez, hace unos minutos en Radio Nacional.
7: Por supuesto, ningún fallecido, ningún herido de nacionalidad española. No descartamos que hayan estado afectados de manera material.
3: Hay 130.000 españoles censados por la embajada de nuestro país en Caracas y una buena parte de ellos tiene la doble nacionalidad. Ninguna alerta roja ni naranja. Acaba la primera ola de calor con descensos de hasta 10 grados en las temperaturas en muchos sitios, aunque no en todos. Agencia Estatal de Meteorología, Javier Andrés, buenos días.
8: Buenos días, efectivamente. Ayer se marcó una máxima de 43 grados en ramales de la Victoria, Cantabria, 42,7 en el aeropuerto de Bilbao. Hoy bajan las temperaturas de forma significativa y generalizada, continuando el descenso mañana. En el nordeste peninsular continuarán altas, aunque también se irán debilitando, bajando de forma más significativa el domingo y lunes, con máximas aquí hoy de 39 en Zaragoza, 38 en Pamplona y Lleida. Al margen de la primera ola de calor del verano, ha quedado Canarias. Hoy las máximas bajarán 10 grados en puntos del Cantábrico, quedándose en 27 en Santander, 26 en Lugo y A Coruña, 25 en Oviedo. Hoy tenemos tiempo estable en general, aunque se formarán chubascos localmente fuertes con tormenta en el extremo norte, más probables en el Cantábrico y el Alto Ebro, sin descartarlas en la Ibérica, Pirineos y otros puntos del interior. La calima se hará más ligera y se retirará por zonas del norte y centro de la península. Es una información de
3: La situación en las carreteras, Dirección General de Tráfico, Marta Míguez, buenos días.
9: Buenos días, en estos momentos pendientes de varios alcances, uno complica la salida de Madrid por la A5 en Río Molinos y otro la entrada a Valencia por la V21 en el entorno de Museros. Al margen de estas incidencias, tráfico lento en las entradas a Madrid por la A1 en San Sebastián de los Reyes, la A2 en Torrejón y A6 en Majadahonda, complicada en Vizcaya, la A8 en Musquí sentido Irún, y en Barcelona las entradas por la C58 Moncada, A2 y B23 en San Joan Despí. En Valencia también complicaciones de entrada por la A3 en Siete Aguas y la V31 en Silla, además de la A7 en Vetera sentido Alicante. Y en Andalucía, complicaciones de acceso a Córdoba por la A45 en Fernán Núñez, en la entrada a Huelva por la A49 en Niebla, y también complicada la salida de Málaga por la AP7 en el entorno de Torremolinos.
3: 9:04 de la mañana, 8:04 si nos escucha desde Canarias.
10: La Hermandad de Nuestra Señora del Carmen de Adra presentaba el cartel anunciador de las fiestas de 2026, una obra que refleja la devoción, el sentimiento y la tradición marinera que el pueblo adveritano profesa a su patrona. El acto contó con la participación del hermano mayor de la hermandad, Francisco Manuel Rincón, y del alcalde de Adra, Manuel Cortés, junto a hermanos, devotos y vecinos que quisieron acompañar a la corporación en este momento tan especial. El cartel ha sido realizado por Francisco Hernández, fotógrafo, diseñador y hermano de la hermandad, quien ha plasmado en la obra su creatividad, su cariño y su profunda devoción por la Virgen del Carmen. Esta presentación anuncia la llegada de unas fiestas que volverán a reunir a Adra el 16 de julio en torno a la fe, la convivencia, la alegría y el fervor marinero, manteniendo viva una de las tradiciones más arraigadas y queridas del municipio.

Cuadra se siente, ¿qué tal? Buenos días. Saludos de vuestro amigo Pepe Cazorla. Comienza tu mañanita. Hasta las 3 de la tarde voy a estar contigo, como siempre, animándote, poniendo un poquito el ventilador, dando frescura a las ondas. Hasta las 3.

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El Ayuntamiento de Adra ha celebrado la clausura de los talleres municipales organizados por las áreas de participación ciudadana, cultura, mujer y servicios sociales en una jornada que ha reunido en el pago del lugar alrededor de 400 personas. Durante el acto se ha hecho entrega de los diplomas al alumnado y se han desarrollado distintas exhibiciones, entre ellas una muestra de los tres talleres de baile de salón, además de la actuación del grupo local Los Canarios. El alcalde Manuel Cortés, acompañado de concejales de su equipo de gobierno, ha felicitado a todas las personas participantes y destacaba la gran acogida que tiene cada año estos talleres, que son una muestra del compromiso del Ayuntamiento con el bienestar y la calidad de vida de nuestros vecinos. La programación municipal ha incluido talleres de memoria y gimnasia para mayores, baile de salón, gimnasia, yoga y pilates, así como baile tradicional alpujarreño, guitarra y pintura al óleo. Estas propuestas han vuelto a registrar una destacada participación y una excelente acogida entre los adritanos y adritanas, consolidándose como espacio de aprendizaje, actividad física, creatividad, convivencia y participación social para personas de diferentes edades. Aunque se ha celebrado el acto de clausura, las actividades continuarán desarrollándose hasta finales de este mes de junio.

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0: El Ayuntamiento de Adra continúa impulsando la educación vial entre los más pequeños a través de una nueva programación de actividades dirigida al alumnado de primaria de los distintos CEI de la 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edades tempranas. Concejal de Seguridad y Movilidad, Ayuntamiento de Adra, José Crespo.
1: Esta mañana estamos en el Colegio Fuente Santilla de Puente del Río y estamos viendo cómo se desarrolla una de las actividades de educación vial que estamos poniendo en marcha desde el Ayuntamiento dentro de nuestro programa Agente Tutor. Unas charlas de educación vial que consisten en una serie de talleres con patinetes para que los más pequeños puedan aprender las normas básicas de circulación y que tengan un conocimiento desde bien pequeño de cómo se deben comportar a nivel de circulación y de tráfico. En total vamos a llegar con esta charla a un total de 800 escolares de todos los centros educativos de nuestro municipio. Es importante el compromiso que tenemos con los más pequeños, con nuestra comunidad educativa, para que puedan aprender y trasladar esas nociones básicas de seguridad vial y de educación vial para su día a día y para un buen comportamiento y convivencia ciudadana.

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2: La cifra oficial de víctimas por los dos terremotos de la pasada noche en Venezuela permanece en 32 muertos y 700 heridos, pero los expertos señalan que serán muchos más, atendiendo la magnitud de los temblores de 7,2 y 7,5 grados. España ha ofrecido ayuda para atender las necesidades más urgentes. ¿Cuál es la última hora, Charo Jiménez?
3: Hola, buenos días. Han sido devastadores ambos terremotos. Hay numerosos edificios que han colapsado tras los seísmos que se han producido con un margen de un minuto apenas pasada la medianoche hora española. En este momento, madrugada en Venezuela, los equipos de rescate están buscando supervivientes y la población de las zonas más castigadas pasa la noche en la calle. El Servicio Geológico de Estados Unidos estima que puede haber entre 10.000 y 100.000 muertos. El catedrático de Física de la Tierra de la Universidad de Granada ha asegurado aquí en Canal Sur Radio que no se entiende cómo en una zona de intensa actividad sísmica no hay medidas de prevención. Jesús Ibáñez.
4: La zona caribeña es una zona muy compleja desde el punto de vista tectónico, con grandes terremotos. Panamá, Guatemala, Nicaragua, hacia arriba, de Centroamérica y hacia el sur, Colombia, Venezuela. Es decir, no es nada anómalo. Lo extraño, lo que sí también es normal, desgraciadamente, es una falta de cultura de la prevención sísmica. Ese es el gran problema.
3: El ministro de Exteriores, Álvarez, no tiene constancia todavía de que haya españoles fallecidos y la mayoría de los países anuncia que van a enviar ayuda. España ofrece ayuda de la Agencia de Cooperación y de la Unidad Militar de Emergencias.
2: Los trenes circulan ya con normalidad, después de los problemas de ayer tarde motivados por un robo de cables que afectó a las conexiones entre Madrid y Andalucía de nuevo. Vamos a comprobar cómo está la red ferroviaria esta mañana en la estación de Santa Justa en Sevilla. María José Marín.
5: Buenos días. Unas incidencias demasiado frecuentes que empiezan a hacer que la incertidumbre sea lo normal entre los pasajeros.
6: Hombre, preocupada no, pero sí un poco en alerta, ¿no? Pensamos, ¿pasará o no pasará?
7: Es que cada dos por tres está el tren, si no le han robado los cables de la vía, si no ha habido, es que siempre está liado.
8: Porque si no es un día es otro y si no es otro es otro día, da igual.
5: De momento, los paneles informativos aquí en Santa Justa no recogen ningún retraso en conexiones como Madrid, Córdoba o Málaga.
2: Y en el Congreso continúa el pleno que comenzó ayer, en el que el presidente Sánchez defendió la continuidad del gobierno a pesar de los casos de corrupción que investiga la justicia. Los socios no han quedado satisfechos. Madrid, Carmen del Arco.
9: Buenos días. Los socios de investidura de Pedro Sánchez no han quedado satisfechos con el pleno de ayer, con las explicaciones que dio sobre los casos de corrupción. Es lo que han trasladado hace unos minutos en el Congreso Maribel Vaquero del PNV, Cristina Valido de Coalición Canaria y Enrique Santiago de Sumar.
10: Creo que todavía queda cosas por aclarar.
11: Me parece que fue una comparecencia bastante decepcionante.
12: Lo que le faltó al presidente del gobierno fue recoger propuestas.
2: Son reacciones de los socios de gobierno. Ahora 2 minutos para la información local. Son las 10:03.
13: En Almería, 28 grados a esta hora. Continúan hoy las declaraciones judiciales en el caso Mascarillas de la Diputación de Almería. A esta hora ya están compareciendo el actual diputado provincial y alcalde de Tíjola, Juan José Martínez, y su mujer. También un funcionario y empresarios pasarán hoy por los juzgados. Mañana viernes será el turno de Javier Aureliano García, expresidente de la Diputación, que declarará ante el juez instructor junto con sus hermanos y otros empresarios de la trama. Y la mesa por la reapertura de la línea ferroviaria Guadix-Baza-Almendricos-Lorca solicitará al gobierno de España la elaboración de un nuevo estudio de viabilidad del corredor después de que un informe elaborado por la Universidad de Granada haya detectado carencias en el análisis previo que descartó la recuperación de esta conexión. Y la operación del paso del estrecho comienzan ya a registrar cifras positivas. Desde el 15 de junio hasta este martes han pasado por el puerto de Almería 12.300 pasajeros y 3.600 coches, lo que supone un incremento cercano al 4%. Y en la agenda informativa de hoy, hace apenas unos minutos, se han reunido para la firma del convenio entre la Diputación de Almería y el Obispado para restaurar, mejorar y embellecer los templos de los municipios de la provincia. Un poquito más tarde, en torno a las 10:30, la delegada de la Junta de Andalucía en Almería, Aranzazu Martín, acompañada por el delegado de Turismo, Juan José Alonso, van a entregar las banderas azules a las playas y puertos galardonados en la provincia. Este año sumamos 3 banderas más que el pasado, consolidándose así como la segunda provincia de Andalucía. Llegamos a las 10:05 de la mañana.
14: El Ayuntamiento de Adra ha abierto el plazo de inscripción para participar en la elección de la Reina, Rey, Damas y Caballeros de Honor Infantiles de la Feria y Fiestas de Adra 2026. 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

¡Ay, qué bárbaro! ¿Qué tal? Estrenamos, ¿no? Ahorita con los chicos de Lérica, que me presta una guitarrita. Un homenaje a la comparsa Los Mafiosos, del poeta Juan Carlos Aragón.

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0: El Ayuntamiento de Adra ha presentado la programación organizada para conmemorar el Día Internacional del Orgullo LGTBI, una propuesta que reúne actividades de sensibilización, visibilización y participación ciudadana. La agenda incluye un acto institucional este viernes 26 de junio, una plantación de árboles el domingo día 28 y una charla de la Escuela de Familia que ya puede visualizarse a través del perfil de YouTube de esta iniciativa. Desde el consistorio, la edil de Servicios Sociales, Patricia Berenguel, destacaba lo siguiente.
1: Hemos presentado esta mañana la programación organizada para conmemorar el Día Internacional del Orgullo y, bueno, desde el Ayuntamiento trabajamos para construir una ciudad más igualitaria, inclusiva y respetuosa con todas las personas. Estas actividades ponen en valor la diversidad, favorecen la convivencia y trasladan un mensaje claro de rechazo a cualquier forma de discriminación por razón de orientación sexual, identidad o expresión de género. Además, estaba programación contribuye al cumplimiento de los objetivos fijados en el plan municipal LGTBI, reforzando así las acciones de sensibilización, prevención de la discriminación y promoción de la igualdad en el municipio.
0: Por su parte, Jesús Gavino, en representación de la Asociación Sociocultural LGTBIQ más Daliarco, ha agradecido al Ayuntamiento de Adra su compromiso con la diversidad y la visibilidad del colectivo.
2: Y también por animar a todos los adritanos a participar de este acto el viernes, que hará que Adra sea una ciudad más abierta, diversa y comprometida con el respeto y la convivencia. Así que solamente nos queda desde Daliarco animar a la ciudadanía de Adra. Un beso a todos.
0: En la presentación de las actividades han participado junto a Patricia Berenguel y Jesús Gavino, las adritanas Oriana Linares y Mía Santiago, que serán las encargadas de la lectura del manifiesto este viernes en la plaza del Centro de Interpretación de la Pesca, y José Antonio Pérez, miembro de la Asociación Acerobo de la Alquería.

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El alcalde de Adra, Manuel Cortés, ha presentado la programación de actividades lúdicas organizadas con motivo de las fiestas en honor a la Virgen del Carmen, acompañado por la vicehermana mayor de la hermandad, Loli Manrique, y la camarera mayor, Eva Pérez, además de las concejalas de fiestas y tradiciones y de presidencia, Elisa Fernández y Maripaz Fernández. Un calendario de propuestas que volverá a reunir a vecinos, vecinas y visitantes en torno a una de las celebraciones más arraigadas y queridas de la ciudad. Durante la presentación, el primer edil ha destacado que la Virgen del Carmen forma parte de la esencia de Adra y de nuestra historia como pueblo ligado al mar. Asimismo, ha señalado que estas actividades son una oportunidad para seguir fortaleciendo nuestras tradiciones, compartir momentos de convivencia y rendir homenaje a quienes han dedicado su vida al mar y a sus familias. Manuel Cortés ha agradecido el trabajo y la implicación de la hermandad, así como de todas las personas que colaboran para que esta celebración siga creciendo año tras año, asegurando que su dedicación y compromiso es esencial para mantener viva una tradición tan importante para Adra y para nuestras raíces marineras. Entre las actividades más destacadas se encuentran la tradicional moraga de sardinas, que se va a celebrar el sábado 11 de julio en el entorno portuario. La jornada arrancará con una carrera de natación entre el muelle de Levante y la fábrica de hielo y continuará con una divertida cucaña y culminará con la degustación popular de sardinas en la lonja de Adra. Asimismo, los días 17 y 18 de julio va a tener lugar la verbena del Carmen en el anfiteatro del Paseo Marítimo. La programación incluye degustaciones de tapas, fiesta de espuma, holy colors y actuaciones musicales, con los conciertos de Los Perjudicados y Reconversión como principales atractivos. Unas actividades pensadas para fomentar la convivencia y el disfrute de vecinos y visitantes en un ambiente festivo, familiar y marinero.

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2: Estado de máxima emergencia en Venezuela, que trata de rescatar víctimas de los terremotos de anoche. Según los datos provisionales difundidos oficialmente por las autoridades del país, hay 32 muertos y 700 heridos, aunque se espera un número más elevado. Ha habido dos fuertes temblores. España se suma a la ayuda internacional a la espera de que el gobierno la pida, aunque el aeropuerto de Caracas está cerrado por los daños sufridos. Última hora que nos llega desde Venezuela, Charo Jiménez.
3: El gobierno venezolano ha declarado el estado de emergencia en el territorio nacional tras los dos terremotos. El número de muertos se desconoce, aunque sí se habla de un número devastador de fallecidos. La Guaira, el estado costero de Venezuela situado junto a Caracas, está declarado como zona de desastre y vuelve a ser escenario de una catástrofe natural tras la tragedia de 1999. Los equipos de rescate están trabajando contrarreloj en un país ya azotado por la pobreza, tal y como nos ha explicado el sacerdote Luis Alfonso Vera, residente en Caracas.
4: El país no esté preparado para esta situación. Los hospitales están colapsados, los servicios básicos, las comunicaciones, los primeros auxilios, los bomberos. Nuestro país no está preparado para nada de esto. Los equipos de rescate están trabajando con las uñas, como decimos coloquialmente.
3: Todos los países han ofrecido ayuda humanitaria y todos los responsables políticos han mostrado su solidaridad con el pueblo venezolano, entre ellos el presidente de la Junta de Andalucía, Juanma Moreno.
2: La Patronal de Empresarios de Andalucía, la COE, alerta sobre las consecuencias de un mal funcionamiento de la red ferroviaria en la economía. Tras las últimas averías que han afectado el tráfico de trenes entre Madrid y Andalucía, el presidente de la CEA, Javier González de Lara, ha hecho esta advertencia en Canal Sur Radio.
5: Yo creo que aquí hay un problema de planificación global y no puede ser que suceda todo a la misma vez desde hace un tiempo. Los usuarios lo vivimos, lo sufrimos, los ciudadanos, y creo que hay muchísimo malestar.
2: El abogado del exsecretario general de Organización del PSOE, Santos Cerdán, comparece como imputado esta mañana ante la Audiencia Nacional. El juez le interroga dentro del llamado caso Leire 10. Cuéntanos, Javier Ronda.
6: El juez Pedra sospecha que este letrado recibió 125.000 euros del PSOE por actividades vinculadas al área de hidrocarburos y le investiga por delito de revelación de secretos, cohecho y contra las instituciones del Estado. Su declaración forma parte de una ronda de interrogatorio que ha comenzado esta semana y que se va a prolongar hasta mediados de julio. La investigación también incorpora información remitida por la Fiscalía General del Estado sobre dos reuniones celebradas en el 25 en la que participaron tanto el letrado como Leire 10, o en una de ellas, según el Ministerio Público, 10 fue presentada como compañera de despacho.
2: 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Son las 11 y 3.
7: En Almería a esta hora rozamos los 26 grados. El tema de hoy, los tres acusados del caso Mascarillas de la Diputación de Almería, que estaban hoy convocados en la Ciudad de la Justicia, se han negado a declarar ante el juez. Así lo han decidido. Se les investiga por el presunto amaño de contratos públicos en el conocido, como decíamos, caso Mascarillas. Javier Aureliano García, expresidente de la Diputación, será el último acusado en declarar mañana viernes. También están convocados por el juez dos de sus hermanos y otros empresarios vinculados a la trama. Y más asuntos. La Junta de Andalucía ha invertido más de 200.000 euros en actuaciones de restauración y mantenimiento del cauce del río Andarax a su paso por Ragol, en un tramo situado en el paraje Pago del Cura, en la confluencia de la rambla de Guadix con el río Andarax, para mejorar así la capacidad de desagüe y reducir el riesgo ante futuras avenidas. Y más temas. La Diputación de Almería y el Obispado han renovado el acuerdo suscrito en 2012 para restaurar y embellecer iglesias en pueblos de la provincia. El suscrito para este año asciende a 240.000 euros, con un incremento del 20% respecto al año pasado, y que llegará a 15 pueblos de la provincia. Y en marcha una nueva marca hotelera, el Cabo Singular, que ha integrado a 7 establecimientos turísticos y de restauración ubicados en el Parque Natural Cabo de Gata Níjar, con el objetivo de fomentar así la actividad económica del sector y reducir la estacionalidad. La iniciativa está impulsada por Francisco García, que es presidente de la Asociación de Empresarios del Parque Natural Cabo de Gata, junto a otras familias e inversores. Llegamos así a las 11:05 de la mañana, haciendo un repaso por la actualidad de la provincia de Almería.
8: Volveremos cuando sea las 12 en punto. Gracias, compañeros, compañeras de los servicios informativos. Estrenamos nuevo ahorita en tu mañana.

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1: El alcalde de Adra, Manuel Cortés, presidía junto a su delegado del gobierno, José María Martín, la Junta Local de Seguridad celebrada en el municipio, y en la que se ha puesto de manifiesto la necesidad de reforzar la presencia de la Guardia Civil en la localidad. El primer edil ha señalado que las estadísticas dicen que Adra es un pueblo seguro, pero esos datos no siempre se ajustan a la realidad que les trasladan muchos vecinos y vecinas, que perciben una sensación de inseguridad que va en aumento. Cortés ha recordado que esta petición de refuerzo ya ha sido planteada en numerosas ocasiones.
2: Le hemos dado traslado a esta Junta Local de Seguridad, su delegado de gobierno, la necesidad de que haya más presencia de la Guardia Civil en nuestra ciudad. Es lo que nos trasladan los vecinos y vecinas de Adra. Han tomado nota, han dicho que efectivamente van a tratar de tomar las medidas oportunas para que así sea, para que le traslademos a la ciudadanía pues esa sensación de seguridad que también tienen que tener. Esta Junta Local de Seguridad yo creo que ha sido fructífera, en el sentido de que hemos trasladado lo que los vecinos, las vecinas de Adra nos trasladan a nosotros, y por supuesto hemos conseguido pues que se tenga en cuenta nuestra petición, y por lo tanto vamos a tener más presencia en nuestra ciudad, sobre todo en estas fechas de verano.

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dime. Aquí con los chavales. ¿Qué dices? Son mentiras, hombre. Siempre está igual. No va a cambiar en tu vida. El que no va a cambiar soy yo. Adiós. Adiós.

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Que tú me das, Alicia Fernández. Con ella vamos a alcanzar a las 12 del mediodía, señales horarias, a las 12 para traerte noticias.

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1: Entre las primeras víctimas registradas hay una que es española. Desde Bilbao, Ophelia Alday, saludos.
2: Saludos, se trata de Alasnes Olabarrieta, nacida en Venezuela con doble nacionalidad. Tras el derrumbe de un edificio en el barrio de San Bernardino, a su marido Koldo Olalde han conseguido rescatarle con vida. Alasne, la familia la da por fallecida. Iñaki Anasagasti.
3: La información que tenemos es que ha fallecido ella. Alasne, que es prima de mi mujer María Esther, es una familia de exiliados, Olabarrieta, su abuelo fue el alcalde de Ondarroa, exilado durante la guerra, y casado con ella, con Koldo Olalde. Koldo Olalde afortunadamente ha salido vivo de este terremoto terrible.
2: Ambos eran muy conocidos, ya que habían tenido un restaurante de comida vasca muy frecuentado y conocido.
1: España última la ayuda a Venezuela. El Ministerio de Defensa está preparando el envío de 54 rescatistas del equipo USAR de la Unidad Militar de Emergencias para colaborar en las tareas de rescate de las personas atrapadas entre los escombros. Dispuestas a ayudar también las comunidades autónomas, la de Madrid ofrece el equipo ERICAN con 40 efectivos, 4 unidades caninas, además de sanitarios del 112, y Cataluña está preparada para enviar ayuda humanitaria. Tensión en la Audiencia Nacional durante la declaración de Jacobo Teijelo, el abogado de Santos Cerdá. En Teijelo, recordamos, llegó a reunirse dos veces con el número 2 de la Fiscalía General del Estado, según el informe que la UCO hizo llegar al juez que investiga el caso de Ley de 10. Gemma Alfaro.
4: Sí, el abogado Teijelo ha reconocido esas reuniones en la Fiscalía General, a las que acudió con la conocida como fontanera del PSOE, pero niega que la presentase como una colega y no ha aclarado para qué fueron, como tampoco ha dado mucho detalle sobre el contrato con el partido por el que cobraría 125.000 euros. Ha dicho vagamente que fue para asesorarle de cómo podrían ir algunas causas. En cualquier caso, ha apelado al secreto profesional en muchas ocasiones, algo en lo que ha insistido a la salida.
5: Que persiguen el derecho a la defensa y, lógicamente, lo que provocan, lo que están tratando es de aplicar técnicas americanas para intentar intimidar. No van a conseguir.
4: Afirma que el PSOE no le ha pagado todo, que eran dos facturas que no quieren abonar porque ya estaba, dice, representando a Cerdán. Sin embargo, ha negado conocer a la gerente del partido, Ana María Fuentes.
1: El gobierno considera inaceptable la filtración de datos personales o mensajes de WhatsApp del expresidente del gobierno, José Luis Rodríguez Zapatero. Vamos a escuchar a Óscar Puente, el ministro de Transportes.
6: No entiendo por qué esos aspectos de la intimidad de las personas aparecen hechos públicos, pero además aparecen sus claves de alguno de sus correos electrónicos, cuentas bancarias, dirección, etcétera. Nos parece de una extrema gravedad.
1: El debate sigue girando sobre las explicaciones de Pedro Sánchez acerca de los casos de corrupción y sobre un adelanto electoral que no contempla el presidente. Un asunto sobre el que Felipe González ha dejado la siguiente reflexión.
7: ¿Cuándo vamos a defender la democracia todos? Cuando la perdamos, no se preocupen. Lo que le pasa a los venezolanos, pobres, hoy además con un terremoto terrible, nunca conoceremos el número de muertos de ese terremoto. Bueno, pues los venezolanos, ¿cuándo han luchado por recuperar la democracia? Pues lo han perdido.
1: El presidente ucraniano Zelensky anuncia una nueva ronda de ataques de larga distancia contra infraestructuras energéticas enemigas, depósitos de petróleo atacados que se encuentran, dice, a 300 kilómetros de la línea del frente, dos refinerías a 1.500 kilómetros, prueba del poderío ucraniano, según Zelensky. 12 y 4 minutos, 11 y 4 en Canarias, ahora las noticias de su comunidad.
8: En Andalucía tenemos una última hora. El atracador de un banco en Puerto Real ha muerto tras el tiroteo con un policía local. Directo, Merche Basadre, saludos.
9: Buenos días. Acabamos de saber que el atracador ha fallecido después de que dos agentes de la policía local de Puerto Serrano se toparan con él cuando consumaba el atraco a una entidad bancaria de la localidad. Pedro Fernández, delegado del gobierno en Andalucía.
10: Al entrar al establecimiento, pues se ha producido ese intercambio de disparos. Ha recibido un impacto el policía local de arma de fuego y el atracador también ha recibido en torno a 3-4 disparos por parte de la policía, del policía local que ha actuado.
9: El atracador llevaba una escopeta de cañones recortados, como decimos, ha fallecido después de que los agentes repelieran el ataque. Uno de los policías ha resultado herido leve por impacto en el chaleco antibalas. La Policía Judicial de la Guardia Civil de Cádiz se ha hecho cargo de la investigación y se va a decretar el secreto de sumario.
8: Gracias. Ya está en marcha la primera jornada de paros parciales de los trabajadores de Coca-Cola en sus fábricas de Madrid, Sevilla, Huelva, Córdoba y Cádiz hasta la 1:30 para protestar. Los 600 empleados de la multinacional solicitan un incremento salarial acorde a la subida del IPC. Alfredo Aranda, presidente del Comité Intercentros de Rendel Sur.
11: Dicen que si aquí en la planta de Andalucía Occidental vinculamos la subida salarial al IPC, se pondría en riesgo la viabilidad de la planta, cosa que no tiene sentido.
8: Y en Almería, Sanidad acaba de decretar área de alerta por virus del Nilo Occidental el municipio almeriense de Pulpí. Se adopta esta decisión tras confirmarse la presencia de mosquitos portadores del virus en una trampa a menos de 1.500 metros del núcleo urbano. Es todo, sigue la información en Radio Nacional, en la página web de Radio Televisión Española.
12: El Ayuntamiento de Adra ha presentado la programación organizada para conmemorar el Día Internacional del Orgullo LGTBI, una propuesta que reúne actividades de sensibilización, visibilización y participación ciudadana. La agenda incluye un acto institucional este viernes 26 de junio, una plantación de árboles el domingo día 28 y una charla de la Escuela de Familia que ya puede visualizarse a través del perfil de YouTube de esta iniciativa. Desde el consistorio, la edil de Servicios Sociales, Patricia Berenguel, destacaba lo siguiente.
13: Hemos presentado esta mañana la programación organizada para conmemorar el Día Internacional del Orgullo y, bueno, desde el Ayuntamiento trabajamos para construir una ciudad más igualitaria, inclusiva y respetuosa con todas las personas. Estas actividades ponen en valor la diversidad, favorecen la convivencia y trasladan un mensaje claro de rechazo a cualquier forma de discriminación por razón de orientación sexual, identidad o expresión de género. Además, estaba programación contribuye al cumplimiento de los objetivos fijados en el plan municipal LGTBI, reforzando así las acciones de sensibilización, prevención de la discriminación y promoción de la igualdad en el municipio.
12: Por su parte, Jesús Gavino, en representación de la Asociación Sociocultural LGTBIQ más Daliarco, ha agradecido al Ayuntamiento de Adra su compromiso con la diversidad y la visibilidad del colectivo.
14: Y también pues, animar a todos los adritanos a participar de este acto el viernes, que hará que Adra sea una ciudad más abierta, diversa y comprometida con el respeto y la convivencia. Así que solamente nos queda desde Daliarco animar a la ciudadanía de Adra. Un beso a todos.
12: En la presentación de las actividades han participado junto a Patricia Berenguel y Jesús Gavino, las adritanas Oriana Linares y Mía Santiago, que serán las encargadas de la lectura del manifiesto este viernes en la plaza del Centro de Interpretación de la Pesca, y José Antonio Pérez, miembro de la Asociación Acerobo de la Alquería.
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12: Estamos de vuelta. Playita, tortillita de patatas, pasear por el paseo marítimo y dejarlo todo limpio, todo limpito. Comenzamos estrenando una nueva horita con Kilian Viera.
16: Me siento dispuesta.
12: Y María Carrasco.
16: A quemar los barcos.
12: Quemando barcos.

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1: El Ayuntamiento de Adra continúa impulsando la educación vial entre los más pequeños a través de una nueva programación de actividades dirigida al alumnado de primaria de los distintos CEIP de la 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Concejal de Seguridad y Movilidad, Ayuntamiento de Adra, José Crespo.
2: Esta mañana estamos en el Colegio Fuente Santilla de Puente del Río y estamos viendo cómo se desarrolla una de las actividades de educación vial que estamos poniendo en marcha desde el Ayuntamiento dentro de nuestro programa Agente Tutor. Unas charlas de educación vial que consisten en una serie de talleres con patinetes para que los más pequeños puedan aprender las normas básicas de circulación y que tengan un conocimiento desde bien pequeño de cómo se deben comportar a nivel de circulación y de tráfico. En total vamos a llegar con esta charla a un total de 800 escolares de todos los centros educativos de nuestro municipio. Es importante el compromiso que tenemos con los más pequeños, con nuestra comunidad educativa, para que puedan aprender y trasladar esas nociones básicas de seguridad vial y de educación vial para su día a día y para un buen comportamiento y convivencia ciudadana.

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0: El Ayuntamiento de Adra ha presentado la programación del Verano Cultural de Adra 2026, un completo calendario que llenará el municipio de cultura, ocio, deporte y convivencia durante los meses de junio, julio y agosto. Como ha explicado el alcalde de Adra, Manuel Cortés, se trata de una programación que se extenderá por Adra y también por sus barriadas.
1: Estamos en este marco incomparable de la Torre de los Perdigones para presentar las actividades para el verano. Esa programación que va a contar con más de 80 eventos para que podamos disfrutar los vecinos y vecinas de Adra y todos aquellos que nos visitáis. Eventos deportivos, eventos culturales, musicales, de teatro, de danza. Es decir, que va a ser una programación completa y variada. Una programación que este año cuenta como novedad el que se puedan ya realizar actividades en el Cerro de Montecristo, en ese magnífico teatro y en ese magnífico entorno que vamos a poder disfrutar todos a partir del 18 de julio. Quiero agradecer a todas las asociaciones, a todas las personas que colaboran con el Ayuntamiento para hacer del verano un verano más amable, un verano en el que podamos disfrutar todos y todas los vecinos, insisto, de nuestra ciudad, no solamente del clima, de nuestras playas, sino por supuesto de nuestra cultura y de nuestras costumbres. Invitaros a todos. Estáis invitados a disfrutar, a estar en la calle. El verano es para disfrutar el clima, para disfrutar la calle. Y queremos deciros que este año, con todas las novedades, con todas las actividades que van a haber, luego creo que merece la pena estar en la calle, disfrutar de ellas, porque entre todos juntos hacemos un verano más grande.
0: Por su parte, la responsable de Cultura, Elisa Fernández, ha recordado que todas y cada una de las fechas podrán ser consultadas en la web del Ayuntamiento en www.adra.es, así como en los perfiles oficiales del consistorio o en Facebook e Instagram.
2: Vamos a dar comienzo con la celebración de esa noche en blanco que tendrá lugar el día 19 y el día 20 ese encuentro de latinos que va a tener lugar en el pago del lugar. Y bueno, como no podía ser de otra forma, la música va a tener un papel muy importante dentro de esta programación. El 4 de julio se llevará a cabo el Adra Pop, un festival como con cabeza de cartel Medina Zara y que cuenta también con OBK y los Adderitanos Rolenzo. Y por supuesto, una de las grandes actividades musicales dentro de nuestra programación, que es esa celebración del Juergas Rock Festival. Es una programación en la que siempre tienen cabida nuestras asociaciones, nuestro tejido asociativo que complementa esta programación y actividades como el mercado marinero, las concentraciones moteras de Custom Poniente y Piratas, o actividades como esas noches de baile que este año son una novedad dentro de esta programación gracias a la colaboración de la asociación Adra Baila. Y como bien antes decía el alcalde, destacar ese nuevo espacio escénico, ese teatro del Cerro de Montecristo, que este año va a dar cabida al estreno del Festival de Música Clásica organizado por Anamut. Una programación que creemos que es muy variada y, por supuesto, en la que teníamos que tener cabida pues también para los más pequeños, con esos distintos espectáculos infantiles que irán dedicados a ellos durante todo este verano.

Bitingo. 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Estamos cerquita de la una de la tarde. Llegarán noticias con nuestros compañeros Alfredo Quirós y Juan Antonio Cortés. Apagamos, de momento apagaremos un momentito la hormigonera musical para conocer un poquito cuál es la actualidad local y provincial. A las dos vuelvo en Dando el Cante. La playita. Playita.

0: tal? Saludos, muy buenas tardes y bienvenidos a la sintonía de Almería al Día aquí en Dipalme Radio. Les habla Juan Antonio Cortés para las emisoras municipales públicas de la provincia de Almería. Es 25 de junio, es jueves, ha habido un terremoto devastador en Venezuela. Entre 6.000 y 7.000 venezolanos viven aquí en la provincia de Almería. La comunidad venezolana está muy preocupada. Es verdad que la mayor parte de los venezolanos han conseguido hablar, según nos han dicho esta mañana algunos inmigrantes que viven aquí entre nosotros con familiares. Ya hay, según la cifra a esta hora de la tarde oficial, 164 muertos y cerca de un millar de heridos. Hemos conocido las últimas horas aquí en Almería que la Dirección General de Salud Pública y Ordenación Farmacéutica de la Junta de Andalucía ha declarado área en alerta por circulación del virus del Nilo Occidental en Pulpí, después de que se hayan detectado mosquitos portadores del virus en una trampa instalada en esta localidad costera de la provincia de Almería. Enseguida ampliamos detalles. Se ha firmado hoy un convenio entre la Diputación y el Obispado de Almería para arreglar, mejorar, embellecer templos en nuestra provincia. Son 240.000 euros de presupuesto los que aporta la Diputación Provincial de Almería, 40.000 más que el anterior convenio, para actuar en 16 templos de 15 municipios. En la crónica de sucesos, la Guardia Civil ha detenido a 9 personas. Por cierto, entre las 9 personas, 7 menores de edad, y ha recuperado 8 coches que habían sido robados en Roquetas de Mar, operación que ha permitido esclarecer 22 delitos relacionados con la sustracción de ciclomotores durante abril y mayo aquí en el poniente almeriense. La Junta va a invertir casi 265.000 euros para reducir el riesgo de avenidas en el río Andarax a su paso por el municipio de Ragol. Inversión, como decimos, que ha hecho la Junta de Andalucía en esta zona del río Andarax. Y también es noticia en la jornada de hoy Urracal, porque allí la Diputación Provincial de Almería ha invertido, a través de los planes provinciales, planes de obras y servicios para los municipios, más de 140.000 euros para el acondicionamiento de la plaza, que es el centro neurálgico del municipio. Datos turísticos de mayo. Así ha sido mayo. Delegado de Turismo de la Junta, Juanjo Alonso.
1: Los datos conocidos esta semana demuestran que nuestra provincia ha vivido el mejor mes de mayo del siglo en viajeros y pernoctaciones, consolidándose como uno de los destinos turísticos de mayor proyección de Andalucía.
0: Hoy se han entregado las banderas azules a los ayuntamientos de costa de la provincia de Almería, acto oficial que ha tenido lugar en el Salón Noble de la Junta de Andalucía. Les hablaremos del nuevo proyecto de carril bici que va a unir los pueblos del Valle de la Almanzora y del automovilismo que regresa al box. Será del 26 al 28 de junio, este fin de semana, con 60 inscritos en la denominada segunda subida al Santuario de la Pequeñica. Es la 1:04 de la tarde, sintonizan Almería al Día aquí en Dipalme Radio. La previsión del tiempo para las próximas horas, también para mañana, desde la Agencia Estatal de Meteorología informa Noelia García. Buenas tardes.
2: Buenas tardes. Hoy jueves en la provincia de Almería bajan notablemente las temperaturas. Los termómetros marcarán máximas de 32 grados en Vélez Rubio, 31 en Almería, 30 grados en Vallarcal y en Roquetas de Mar y 29 grados en Adra. Durante esta tarde ambiente cálido y soleado con cielo poco nuboso. Mañana viernes temperaturas con pocos cambios. 32 grados en Vélez Rubio, 31 en Vallarcal, 30 grados en Almería y en Roquetas de Mar y 28 grados en Adra. También será un día soleado con cielo despejado o poco nuboso. Tanto esta tarde como mañana, viento moderado de poniente con más fuerza en el litoral. Las temperaturas mínimas marcarán 22 grados en la capital y 18 en Vélez Rubio. Es una información de AEMET.
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0: Lo decíamos en la portada de este informativo, la Dirección General de Salud Pública de la Junta de Andalucía, Sanidad, ha declarado Pulpí como área en alerta por virus del Nilo Occidental. Es la primera detección de circulación de este virus este año en Andalucía. Esto ha obligado al Ayuntamiento a intensificar las medidas de control y tratamiento de mosquitos transmisores de esta enfermedad durante el periodo que el área esté en alerta, en este caso hasta el 22 de julio, prácticamente hasta finales del próximo mes. De acuerdo con el Programa de Vigilancia Integral y Control de Vectores de la Fiebre del Nilo Occidental, el llamado programa FNO, la declaración del área en alerta por un periodo mínimo de 4 semanas o hasta un periodo equivalente en el que no se declaren casos ni se detecte la circulación del virus en los mosquitos, aves o équidos en este territorio, supone intensificar las 3 vigilancias. Vigilancia entomológica, animal y humana en la zona. Activar también acciones de promoción comunitaria y reforzar acciones de comunicación a la ciudadanía. Corresponde al Ayuntamiento intensificar las medidas contempladas en su Plan Municipal de Vigilancia y Control de Vectores Transmisores del Virus del Nilo Occidental. En fin, lo ha confirmado esta mañana Antonio Sanz desde la Junta de Andalucía.
4: Bueno, hemos comunicado esta mañana al Ayuntamiento para tomar todas las medidas de prevención. No hay ninguna situación de afectación, sino es una respuesta como consecuencia de las trampas que nosotros mismos ponemos para detectar situaciones de riesgo, ¿no? Nos dio positiva ayer por la tarde una de las trampas que ponemos y lógicamente lo que hemos hecho es tomar todas las medidas de prevención y también de respuesta ante la ciudadanía para lógicamente evitar. Es decir, no es una situación que haya repercutido en ninguna persona, sino es una alerta de prevención como consecuencia de las múltiples trampas que ponemos en todas las provincias que están resultando muy eficaces.
0: Hasta el momento no se ha diagnosticado ningún caso de fiebre del Nilo Occidental este año. En la comunidad autónoma andaluza se han realizado estudios de laboratorio a 184 usuarios y despistaje de arbovirosis en 68 pacientes con meningitis víricas. Tampoco se ha detectado circulación de este virus en équidos ni en aves silvestres en Andalucía, con 142 aves analizadas. Antonio Sanz.
4: Detectar lugares donde, bueno, pues puede existir un riesgo superior. Por tanto, ha sido comunicado esta mañana al Ayuntamiento y hemos activado todos los protocolos en relación con la prevención, en relación con el virus del Nilo, y en este momento no hay ninguna afectación a personas, más allá de esta alerta que hemos elevado, para que lógicamente exista mayor prevención, mayor precaución, mayor concienciación por parte de la población.
0: Es la 1:08 de la tarde. El Servicio de Extinción de Incendios Forestales de Andalucía, el Infoca, ha informado de un fuego, un incendio forestal que se ha declarado en un paraje de Berja. Desde las 11 de la mañana los bomberos están luchando allí contra el fuego, como decimos, en un paraje del municipio de Berja, y hay movilizados 4 medios aéreos, 2 aviones de carga en tierra, 2 helicópteros, 3 grupos de bomberos forestales y 2 técnicos de operaciones. Iremos informando conforme tengamos noticias, novedades en las próximas horas.
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0: En la crónica de sucesos, lo decíamos al principio de este informativo, la Guardia Civil ha detenido a 9 personas, 7 menores de edad, y ha recuperado 8 coches que habían sido robados en Roquetas de Mar, operación que ha permitido esclarecer 22 delitos, nada más y nada menos, 22 delitos relacionados con la sustracción de ciclomotores en abril y mayo. La actuación se ha desarrollado en el marco de la denominada Operación Baicus. Los agentes han esclarecido 13 delitos de sustracción de vehículos, 7 de daños y 2 de receptación. Del total de arrestados, 8, 7 menores de edad y un joven de 18 años, todos vecinos de Roquetas, están vinculados a la sustracción de motocicletas. El noveno figura como supuesto autor de un delito de receptación por la compra de 2 de los ciclomotores robados. La operación comenzó a principios de este mes de junio, tras la detención en La Mojonera de un hombre de 26 años como supuesto autor de un delito de receptación por la compra en abril de 2 ciclomotores sustraídos en Roquetas. Los vehículos fueron recuperados y entregados a sus propietarios. Y también hemos conocido en las últimas horas lo que ha ocurrido en el municipio de Abla. Allí una violentísima trifulca ha terminado con un herido por apuñalamiento, ha recibido hasta 4 puñaladas y también con un detenido. Manuel Ruiz. informa desde la comarca de nacimiento.
6: Los hechos se habrían producido durante la madrugada del pasado 14 de junio, cuando los dos varones comenzaron a pelearse en la plaza mayor de la localidad por motivos que hasta el momento se desconocen. Tras percatarse de la agresión, varios testigos alertaron a los agentes del Instituto Armado, que se movilizaron de inmediato. Tras la intervención en el lugar de los hechos, el implicado en la agresión quedó detenido por la Guardia Civil.
0: Gracias, Moro Ruiz, desde la comarca de nacimiento. 1:11 del mediodía, sintonizan Almería al día aquí en Dipalme Radio.
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0: Es 1:11 del mediodía, sintonizan Dipalme Radio en red para las emisoras municipales de la provincia de Almería. La Diputación y el Obispado han renovado un año más su acuerdo para la reparación y adaptación de las iglesias parroquiales de los pueblos de Almería. 240.000 euros aporta la institución provincial, 40.000 más que el anterior convenio, para actuar en 16 templos de 15 municipios de nuestra provincia. En la zona de Los Vélez se prevé la reparación de las cubiertas sobre las puertas laterales de Nuestra Señora de la Encarnación en Pererrubio y en la barriada de Fuente Grande se va a reparar el tejado de la Casa Parroquial del Salvador y las humedades de su retablo mayor. En Tíjola se va a rehabilitar la fachada lateral y el vuelo del tejado de la ermita de San Cayetano, y en la Alfoquía de Zurgena se va a rematar la segunda fase para el cierre de la cubierta de la Iglesia de la Virgen del Carmen. Alpujarra almeriense, en Albolodui se va a reparar la piedra del crucero terrado de San Juan Bautista, y en Almócita, en la parroquia de Nuestra Señora de Gracia, se van a arreglar dos muros, además de la fachada y el tejado. Santa Cruz de Marchena, allí se van a atajar las humedades del perímetro interior de San Agustín, y en Rioja y Engado se van a acondicionar dependencias parroquiales, habitaciones y también servicios. La iglesia de San Indalecio, por cierto, de Pechina, va a centrar sus trabajos en la segunda fase de su cubierta. Bueno, así hasta un listado de 16 templos en 15 pueblos de la provincia de Almería. Escuchan al presidente de la Diputación de Almería, José Antonio García, en la firma del convenio este jueves.
8: Acabamos de firmar la renovación del acuerdo que mantenemos ambas instituciones desde el año 2012 para restaurar, para modernizar y para embellecer la iglesia de la provincia de Almería. En la mayoría de los casos son pueblos pequeños de la provincia de Almería, y muchas veces, en casi todos los pueblos más pequeños, pues el principal legado que a nivel turístico y a nivel patrimonial pues son sus templos y son su iglesia, y por eso yo creo que la Diputación Provincial de Almería pues tiene que estar ayudando y apoyando a estos municipios. Este año 2026 el convenio ha subido un 20% con respecto al año anterior, son 240.000 euros y vamos a invertirlos y vamos a actuar en 15 municipios de la provincia de Almería.
0: 15 municipios de nuestra provincia. La mayoría de esos municipios son pequeños pueblos. El obispo de Almería, el obispo de la diócesis, Antonio Gómez Cantero, ha agradecido el apoyo de la Diputación, apoyo desde el año 2012 a través de este acuerdo. Ha dicho que la iglesia en muchos pueblos es el único faro de cultura y que entre todos deben sostener lo que significa ese patrimonio material, aunque también en los pueblos ahí ha destacado el obispo bastante patrimonio inmaterial. Antonio Gómez Cantero.
9: Este mano a mano que se lleva desde ya hace bastantes años es una puesta en marcha de lo que debe ser la colaboración entre las instituciones. Y además, ustedes, la colaboración a los municipios pequeños, que sostiene de alguna manera también la Diputación, ¿no? Y sobre todo la Diputación. La Iglesia, en casi todos los municipios, es el único faro de cultura mueble que tiene, porque hay cultura inmueble también, y muy buena en los municipios. Es el único faro que hay y que entre todos tenemos que sostener. El dinero que allí va, allí queda. Y eso es importante.
0: Es la frase que ha destacado esta mañana el obispo de Almería, Antonio Gómez Cantero. El dinero que allí va, allí queda. El presidente de la Diputación, José Antonio García, ha destacado otras colaboraciones que está haciendo la institución provincial.

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2: En la ciudad de Almería es noticia hoy que Transparencia ha amonestado al Ayuntamiento de la capital por ocultar al Grupo Municipal Socialista el estudio del transporte urbano. Así lo ha dicho, así lo ha denunciado la concejal Carmen Aguilar.
3: Tenemos que volver a hablar de la falta de transparencia de esta alcaldesa. Y es que el Consejo de Transparencia de Andalucía nos ha vuelto a dar la razón. Solicitamos al Ayuntamiento el proyecto de reordenación del transporte público colectivo y nos fue denegado, por lo que tuvimos que acudir al Consejo de Transparencia de Andalucía y nos ha dicho y ha obligado al Ayuntamiento a que nos dé esta información. Es incomprensible esta actitud opaca y antidemocrática que prefiere esconder la gestión por parte del equipo de gobierno antes que dársela a los ciudadanos, a los partidos de la oposición.
2: Estamos ahora en El Ejido porque allí el Ayuntamiento ha cometido el derribo de dos casas, de dos inmuebles en la localidad de Valerma. Estaban en ruinas. Radio Ejido, Forni.
4: El Ayuntamiento de El Ejido, en aplicación de la disciplina urbanística, ha llevado a cabo la demolición de dos viviendas en el núcleo de Valerma que se encontraban en un estado de deterioro, presentando graves deficiencias estructurales que afectaban de forma directa la estabilidad, seguridad y estanqueidad de los inmuebles. Para ello se ha tenido que declarar de situación legal de ruina urbanística, elaborando un informe jurídico, llevando a cabo la ejecución forzosa y aplicando la disciplina urbanística. Las viviendas se encontraban en un estado ruinoso y una de ellas, además, se encontraba ocupada de manera ilegal, por lo que ha habido que desalojar la misma. El alcalde de El Ejido, Francisco Ángel, ha señalado que en el Ayuntamiento de El Ejido trabajamos para erradicar este tipo de inmuebles, ya que generan problemas de insalubridad, imagen, seguridad y degradación del entorno. Para la demolición se ha contado con la presencia de la policía local, inspectores urbanísticos y técnicos de disciplina urbanística. Tras el derribo se ha llevado a cabo la limpieza de los solares. Cabe recordar que las personas propietarias de terrenos, instalaciones, construcciones y edificaciones tienen el deber de mantenerlos en condiciones de seguridad, salubridad, funcionalidad, accesibilidad universal, eficiencia energética, ornato público y demás que exijan las leyes, realizando los trabajos y obras precisos para conservarlos o rehabilitarlos. Por este motivo, desde el Ayuntamiento se va a seguir trabajando en acabar con este tipo de viviendas.
2: Y en Berja, puerta de la Alpujarra, ha dado luz verde a la renovación de las pistas de Celia Viñas y Santesifón, y además también se va a cometer una obra, zona de sombra, en Arcoiris. Informa desde Radio Berja, Encarni Gallardo.
5: Luz verde a la renovación de las pistas de Celia Viña y Santesifón y una zona de sombra en Arcoiris. La Junta de Gobierno Local del Ayuntamiento de Berja ha aprobado varias memorias valoradas destinadas a mejorar las infraestructuras educativas del municipio. Entre las actuaciones previstas destacan la reparación de las pistas polideportivas de los colegios públicos Celia Viña y Santesifón, así como la creación de un nuevo espacio de sombra en el Centro de Educación Infantil Arcoiris. Las intervenciones en las instalaciones deportivas de los dos centros educativos supondrán una inversión conjunta superior a 62.000 euros y permitirán renovar y acondicionar unas pistas que son utilizadas diariamente tanto por el alumnado durante la jornada escolar como en actividades extraescolares. Por otro lado, la Junta de Gobierno también ha dado luz verde a la memoria valorada para la creación de zona de sombra en el Centro de Educación Infantil Arcoiris. Esta actuación permitirá habilitar un espacio más confortable y protegido frente a las altas temperaturas para los niños y niñas del centro, especialmente durante los meses de primavera y verano.
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2: Bueno, Urracal ha estrenado su Plaza de la Constitución, inversión realizada por la Diputación Provincial de Almería vía planes provinciales. El diputado de Fomento, Antonio Jesús Rodríguez, ha visitado el pueblo, acompañado por la alcaldesa Emilia Mateo, ha conocido allí el estado de ejecución de estas obras. Obras que están a punto de terminar y que han dado, desde luego, un cambio radical al centro del casco urbano. El proyecto está financiado con cargo a esos planes que promueve la Diputación con un presupuesto de 158.000 euros. La idea es dotar al municipio de un espacio libre de estacionamiento de coches que funcione como un punto de interacción social y de uso y disfrute para los ciudadanos. Ese era el objetivo de la alcaldesa de la localidad.
6: En esta legislatura pues ya teníamos pensado de hacer la remodelación de la plaza, remodelación integral, pero incluso y nos encontramos que no había ni desagüe, allí que estaba humedades, que ha sido una remodelación necesaria, y luego que la plaza es el sitio y el de encuentro de los vecinos, lo que yo me parecía impensable.

0: pues que te haya quedado tan bien y tan precioso para que lo podamos disfrutar. Que darle muchas gracias de verdad a la Diputación, porque nosotros con nuestro fondo impensable de hacer estas obras tan hermosas y tan buenas, gracias a los planes provinciales, y si seguimos, Dios quiera, otra legislatura, pues haremos obras tan importantes como esta.
1: Esta plaza está remodelada, dice, gracias a la intervención que ha hecho la Diputación Provincial de Almería, proyecto que ha venido a transformar el entorno, a mejorarlo y también a embellecerlo y a erradicar un problema de humedades, un problema que estaba afectando a la, digamos, solidez estructural de la zona. El diputado de Fomento de la Institución Provincial, Antonio Jesús Rodríguez, ha querido destacar que esta obra es un ejemplo de la importancia que tiene la cooperación local y las inversiones de la Institución Provincial. Una de ellas es garantizar una mejora sustancial en la accesibilidad, y eso es lo que se ha pretendido con el acceso a las viviendas y a los comercios de la zona. Antonio Jesús Rodríguez.
2: Hoy visitamos Urracas, de la mano de su alcaldesa, de los concejales y de los responsables de esta obra que venimos a ver esta mañana y a visitar. Los planes provinciales llegan con contundencia a Urracas y lo hacen siempre, como siempre, de la mano de la alcaldesa, de la mano del ayuntamiento. Esta plaza que aquí vemos está totalmente remodelada gracias a esa intervención. Con una inversión de aproximadamente unos 160.000 euros, ha venido a transformar este entorno, a mejorarlo y a embellecerlo. Hemos quitado humedades de las casas colindantes, hemos conseguido tener una infraestructura mucho más moderna, mucho más adaptada al entorno y mucho más útil para todos. Así que aquí, en el centro del pueblo, en la Plaza de la Constitución de Urracas, los planes provinciales, la Diputación Provincial de Almería, gracias al esfuerzo del presidente y al esfuerzo de los alcaldes de la provincia, hoy de nuestra amiga y alcaldesa de Urracas, podemos traer esta infraestructura a cada uno de los rincones de la provincia.
1: Es la 1:22 de la tarde y es buen momento para conocer cómo ha sido el acto esta mañana de entrega de las banderas azules en nuestra provincia, los distintivos en playas y en puertos de nuestra capital, en los más de 200 kilómetros de costa mediterránea que tiene la provincia de Almería.
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1: 11 municipios del litoral de Almería lucirán en 2026 estos reconocimientos. Mójácar, Roquetas, Adra, El Ejido, Pulpí, Almería, Carboneras, Cuevas, Níjar, Vera y Vana Negra. Los que tienen playa. 4 distintivos para Piedra Villazar en Mójácar, el Playazo Villaricos en Cuevas, las Marinas Bolaga en Vera, Puerto Deportivo de Roquetas de Mar, en fin, algunas de las señas de identidad en estos municipios de nuestra provincia. La delegada del Gobierno andaluz en Almería, Aranzazu Martín, ha entregado las banderas azules obtenidas por las playas y los puertos de la provincia y los reconocimientos concedidos a 4 centros azules y también a un sendero azul. Esta es una de las novedades. Martín.
5: Este año alcanzamos un hito histórico y es que Almería obtiene 31 banderas azules, de las cuales 38 corresponden a playas y 3 a puertos deportivos. Son 4 distinciones más que el año pasado y el mayor número conseguido por nuestra provincia desde que existen estos reconocimientos. Es por ello que yo creo que tenemos muchos motivos para sentirnos, como he dicho, muy orgullosos de nuestro litoral. Porque además, detrás de cada bandera, pues hay mucho más que un distintivo, ¿no? Hay un compromiso de calidad con la seguridad de los bañistas, con la accesibilidad de la que nos preocupamos todos, con la sostenibilidad y con la conservación del medio ambiente.
1: Mójácar tiene 6 banderas azules. En el Cantal, El Descargador, Lance Nuevo, Marina de la Torre, Piedra Villazar, que recupera ese distintivo este año, y Venta del Bancal, Ventanica. Roquetas tiene 6, es el pueblo que tiene más banderas. Agua Dulce, La Bajadilla, La Salina, Romanillas, Urbanización Playa Serena y Urbanización Roquetas de Mar. 4 banderas tiene Adra, Censo, El Carboncillo, San Nicolás y Sirena Loca. El Ejido tiene también 4, Valerma, Levante Almerimar, Poniente Almerimar y San Miguel. Pulpí tiene 4 también, Calipso, Los Nardos, Mar Rabiosa y Mar Serena. Almería tiene 3 banderas azules, El Toyo, San Miguel de Cabo de Gata y Almería. Y Carboneras también tiene 3, en El Ancón, Los Barquicos Cocones y Las Marinicas. Cuevas suma 3, Pozo del Esparto, Quitapellejos, Palomares y el Playazo Villaricos. Níjar tiene 2 banderas azules, Aguamarga y San José, pero otras 2, Playazo, El Playazo y Las Marinas Bolaga. Por cierto, esta última, Las Marinas, recupera el distintivo y Vana Negra obtiene una para la playa, la llamada playa de Valanegra. La provincia ha obtenido también 4 centros azules: el Centro de Interpretación de la Pesca en Adra, el Centro de Interpretación de Punta Entina Sabinar en El Ejido, el Castillo de San Juan de los Terreros en Pulpí y el Aula del Mar de Roquetas de Mar. Y ha sido reconocido como Sendero Azul el Sendero de San Nicolás en el municipio abderitano. Así que a esta hora de la tarde tiene que estar contento nuestro compañero Pepe Cazorla. Vamos a conocer reacciones en el municipio de Níjar. Escuchan a Pilar Fenoy, concejal.
6: Nuestras playas son un reclamo de excelencia turística internacional. No hablo solo de enclaves como San José y Agua Amarga, que son las dos playas que revalidan este verano su cuna y calidad, sino también enclaves como Monsu, Genovese, el Playazo de Rodalquilar, Los Cuyos, Las Negras, La Isleta y tantas otras calas vírgenes de nuestro Parque Natural Cabo de Gata Níjar.
1: Las banderas Q de calidad turística regresan a ondear en las playas de San José, vuelven a ondear, regresan a esas playas de San José y de Agua Amarga, y desde el ayuntamiento pues valoran la obtención de ese distintivo y quieren comprometerse a trabajar para aumentar la calidad y el mantenimiento de las playas de la localidad. Estas son las playas que tienen distintivo, hay otras que también tienen servicios, pero que no cuentan con el distintivo de la bandera azul o del, digamos, la bandera Q de calidad, pero en cualquier caso, lo que prima en estos casos, lo que prima es el sentido común por parte de las administraciones, pero muy especialmente por parte de la gente, ahora que en masa, en verano, acudimos no solo a las playas urbanas, sino especialmente también a las calas. Ahí es donde más daño se puede hacer al medio ambiente, porque ahí es donde la recogida de basuras es más difícil, es menos llevadera, y ahí es donde, además, desde el anonimato, como decimos, más daño se puede hacer al ecosistema y al medio ambiente. Mucho cuidado y sobre todo apliquemos el sentido común. Es la 1:27 de la tarde. Sintonizan Dipalme Radio, Almería al Día, aquí en la provincia.
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1: La Junta ha invertido 265.000 euros en actuaciones de restauración y de mantenimiento del cauce del río Andarás en Ragol, un tramo situado en el paraje Pago del Cura, en la confluencia de la rambla de Guadix con el río Andarás. ¿La idea cuál es? Pues mejorar la capacidad de desagüe y reducir el riesgo ante futuras avenidas. El delegado de Agricultura, Antonio Mena, ha visitado el pueblo Ragol para conocer el desarrollo de estos trabajos. La idea es recuperar la funcionalidad hidráulica del cauce y garantizar al mismo tiempo la adecuada conservación del dominio público hidráulico. 1:29 de la tarde, sintonizan Dipalme Radio, Almería al Día a esta hora. Ya saben, lo venimos contando, que ha habido un incendio forestal en Berja, que hay 4 medios aéreos desplegados y que el Infoca está trabajando, se ha desplegado desde primera hora de la mañana, desde las 11, para sofocar las llamas. Se ha desatado ese incendio, como bien reconoce la red social X, el Infoca, el Plan Infoca, y hay 3 grupos de bomberos forestales, hay 2 técnicos de operaciones y un vehículo autobomba trabajando en la zona. En unos segundos regresamos con la información, aquí en Almería.
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0: ¿Qué tal? Saludos, muy buenas tardes y bienvenidos a la sintonía de Almería al Día aquí en Dipalme Radio. Ha sido declarado un incendio forestal en Berja, se declaraba a las 11 de la mañana, incendio en el que hay movilizados hasta 4 medios aéreos para actuar contra las llamas desde esa hora. Según informa a través de la red social X, el plan enfoca el operativo. En la zona incluye 2 helicópteros semipesados y 2 aviones de carga en tierra, 3 grupos de bomberos forestales, 2 técnicos de operaciones y un vehículo autobomba. La superficie alcanzada por las llamas no se sabe, se desconoce a esta hora de la tarde. Tampoco se conocen las causas del incendio y si han sido necesarias otras medidas preventivas para la población. Este incendio se produce, como decimos, una semana después de otro fuego forestal, Carboneras y Mojácar. Ya saben, afectaron al Saltador en Carboneras y al Sopalmo en Mojácar. De hecho, allí en el Sopalmo pues se vieron obligados a desalojar a medio centenar de personas, medio centenar de residentes en esta barriada del municipio mojaquero. En fin, los incendios en la provincia de Almería, en esta temporada, digamos, más intensa, siguen apareciendo. La semana pasada 2, esta semana 1, y queremos actualizar información en cuanto tengamos más datos sobre el fuego, el incendio forestal desatado esta mañana en el municipio de Berja. Es la 1:32 de la tarde, desde luego el calor no ayuda, las altas temperaturas no ayudan, las que hemos sufrido, es verdad que hoy ya no tenemos ola de calor, no hay ningún aviso en la provincia de Almería y tampoco, en fin, estamos en condiciones de poder informar o de poder corroborar que esta haya sido la causa, puede haber sido cualquier otra, puede haber sido intencionado, en fin, ya lo conoceremos más detalles, pero en cualquier caso decimos que el calor no ayuda, aunque es verdad que las temperaturas se van a relajar en las próximas más horas. Noelia García, buenas tardes.
1: Buenas tardes. Hoy jueves en la provincia de Almería bajan notablemente las temperaturas. Los termómetros marcarán máximas de 32 grados en Vélez Rubio, 31 en Almería, 30 grados en Vallarcal y en Roquetas de Mar y 29 grados en Adra. Durante esta tarde ambiente cálido y soleado con cielo poco nuboso. Mañana viernes temperaturas con pocos cambios. 32 grados en Vélez Rubio, 31 en Vallarcal, 30 grados en Almería y en Roquetas de Mar y 28 grados en Adra. También será un día soleado con cielo despejado o poco nuboso. Tanto esta tarde como mañana, viento moderado de poniente con más fuerza en el litoral. Las temperaturas mínimas marcarán 22 grados en la capital y 18 en Vélez Rubio. Es una información de AM.
0: Tenemos tráfico lento ahora mismo entre los kilómetros 779 y 778, casi 2 kilómetros. Congestión en la A7 entre Huércal de Almería y Viator. Según informa la Dirección General de Tráfico, hay nivel de servicio amarillo a esta hora de la tarde y hay también otras incidencias en la provincia de Almería. Hay tráfico lento en esta zona, vehículo detenido en la A7 en Almería capital, punto kilométrico 763, otro más en la provincial 5106 en Carboneras, punto kilométrico 12,8, y uno más vehículo detenido en la carretera 340, punto kilométrico 534 en la localidad de Antas. Es una información de la Dirección General de Tráfico. 1:34 de la tarde, hay noticias que ahora les traemos, les contamos. Conmoción e incertidumbre entre la comunidad de inmigrantes venezolanos. 2 sismos de 7,2 y 7,5 grados de magnitud han sacudido Venezuela mientras se han cerrado aeropuertos y servicios públicos. El presidente Trump dice que puede haber un número devastador de fallecidos. De momento ha trascendido que, según los datos oficiales, han muerto 164 personas y hay cerca de 1 millar de heridos, pero es cierto que el estado más afectado, el estado de Guaira, la zona de La Guaira, aún no hay recuentos oficiales allí en esa zona. El desastre puede ser, dicen, generalizado, según el Servicio Geológico de Estados Unidos. No nos olvidamos de los 6 o 7 mil venezolanos que hay, entre 6 y 7 mil venezolanos en la provincia de Almería. Estado de emergencia, dicen algunos, número devastador de muertos, 2 terremotos de 7,2 y 7,5 que han sacudido Venezuela. Imágenes que desde luego nos impactan. Hoy hemos hablado con un inmigrante venezolano, un líder político que vive entre nosotros y que Wilman a primera hora ya de la mañana ha podido hablar con sus familiares. No tiene ningún herido entre sus allegados, pero en cualquier caso también está desde luego muy conmovido por las imágenes que llegan desde su país de origen, desde su país natal, desde Venezuela. Y mientras tanto, sepan ustedes, es una noticia que le hemos contado al inicio de este informativo, que hay una intervención de la Guardia Civil, la denominada Operación Baigus, que ha permitido detener a 9 personas, 7 menores de edad, y recuperar 8 vehículos sustraídos en Roquetas de Mar. Han esclarecido 22 delitos relacionados con la sustracción de ciclomotores en abril y en mayo de este año, especialmente en el poniente almeriense. Ya saben que Sanidad ha declarado Pulpí como área en alerta por virus del Nilo Occidental, primer caso en Andalucía en lo que llevamos de año, y que la Diputación ha renovado hoy un convenio de colaboración con el Obispado y que va a permitir obras, trabajos en 16 templos de 15 municipios por 240.000 euros al año. 1:37, así está Almería.
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0: Esto cuenta la prensa, edición digital a esta hora de la tarde. La voz de Almería.com, acuerdo entre Cajamar y el mayor banco cooperativo del mundo. Comparece ante el juez por el caso Mascarillas, el único político investigado que sigue en activo. Declarado un incendio forestal en Berja, desplegados medios aéreos para luchar contra las llamas. Y 7 menores de edad entre los 9 detenidos por el robo de motocicletas en Roquetas de Mar. El diario Ideal nos trae a esta hora de la tarde estos titulares en cabecera. Las claves del informe que resucita la línea Guadix-Baza-Lorca con el respaldo de la Universidad de Granada y de la Diputación de Almería, también la de Granada. El Crédit Agricole entra en el grupo Cajamar con la compra del 9,9% de su entidad cabecera. Y dos terremotos dejan al menos 164 muertos y miles de desaparecidos en Venezuela. Está bien esta frase porque es ciertamente así. Hay miles de desaparecidos. Nada se sabe sobre ellos. Y el diario de Almería nos cuenta a esta hora de la tarde. Sanidad declara área en alerta por virus del Nilo Occidental en Pulpí. La DGT desatasca el colapso del carné de conducir en Almería. Funcionarios de Madrid, Granada y Murcia han examinado a 630 alumnos durante 2 sábados en mayo y junio. Y bueno, nos cuenta este periódico que piden blindar el mapa de la defensa civil y militar en la costa de Almería. Almería, por cierto, afronta otra ola de calor con más de 260 muertes por altas temperaturas en verano. El diario Noticias de Almería.com, diario líder digital, nativo digital de nuestra provincia, nos cuenta que Almería recupera 4 banderas azules en las playas y puertos del litoral, y el único político en activo del caso Mascarillas comparece ante el juez.
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0: Comenzamos la ronda informativa a esta hora de la tarde. Berja va a disfrutar este verano de hasta 7 noches de cine al aire libre. 7 noches de cine con entrada gratuita. Radio Berja, de nuevo en Carmen Gallardo.
5: Berja disfrutará este verano de 7 noches de cine al aire libre con entrada gratuita. El Ayuntamiento de Berja ha presentado la programación de cine de verano 2026, una propuesta cultural y de ocio familiar que volverá a llevar al cine al aire libre a distintos espacios del municipio durante los meses de junio, julio y agosto. El cine de verano de Berja mantiene su carácter gratuito y busca ofrecer una alternativa de ocio para todos los públicos, acercando la cultura cinematográfica a diferentes zonas del municipio. Con esta programación, Berja suma una nueva propuesta a la agenda cultural del verano, combinando películas de distintos géneros para disfrutar en familia, con amigos y al aire libre.
0: Con el pregón arrancan las fiestas de San Isidro, las fiestas patronales en el municipio de El Ejido, Fornín.
6: Miles de gidenses han llenado las calles para la tradicional Batalla de las Flores, que ha contado con 7 carrozas, 2 pasacalles, las bandas de música La Paz y el Cristo del Amor y el reparto de 5.000 claveles. El alcalde de El Ejido recordaba que San Isidro representa el trabajo constante, la humildad y la capacidad de convertir la tierra con dedicación, respeto y esfuerzo. Valores en los que los ejidenses nos sentimos identificados y representados. El alcalde de El Ejido, Francisco Angora, presentaba al pregonero Lico como un vecino muy conocido y querido, referente de la memoria gráfica del ejido y autor de un valioso archivo fotográfico que forma parte del patrimonio del municipio. La primera jornada se ha completado con la inauguración del recinto ferial, con la feria inclusiva, Día del Niño y casetas, el reparto de libros de fiestas y abanicos, la coronación de reinas, mis, príncipe y damas y el concierto Rebobinando. El alcalde ha invitado a los vecinos y visitantes a disfrutar de unas fiestas abiertas, accesibles, participativas y seguras, con una amplia programación de actividades para todas las edades que combina tradición, cultura, raíces, ocio y convivencia. El Parque Municipal y el Recinto Ferial concentran una amplia programación hasta el 28 de junio, con conciertos gratuitos, atracciones, casetas, actividades infantiles, feria inclusiva, gastronomía e iluminación extraordinaria.
0: Bueno, pues con el calor abren las piscinas municipales en la provincia de Almería, las de Berja, este fin de semana.
7: Las piscinas municipales de Berja abren sus puertas este sábado 27 de junio, dando inicio a la temporada de verano. Las instalaciones de Castala, San Roque, La Tomillera y Los Cerrillos estarán disponibles para vecinos y visitantes desde este mismo sábado y durante los meses de julio y agosto. Con esta apertura, el Ayuntamiento de Berja pone en marcha uno de los servicios más esperados del verano, especialmente por las familias, ofreciendo una alternativa de ocio para combatir las altas temperaturas.
0: Estamos de nuevo en el ejido porque la Junta de Gobierno ha aprobado el expediente de contratación del proyecto del PAI, cofinanciado con fondos de la Unión Europea, para proteger el patrimonio histórico con el vallado del conjunto megalítico de Ramaderos de Ugíjar. Vamos a conocer más detalles. Nos vamos de nuevo hasta el ejido con Forni.
6: La Junta de Gobierno aprueba esta semana el expediente de contratación de este proyecto incluido en el PAI del ejido, cofinanciado en un 85% por la Unión Europea a través del Fondo Europeo de Desarrollo Regional, el FEDER, en el marco del Programa Operativo Prorregional de España 21-27. Permitirá preservar las tumbas megalíticas halladas en este enclave prehistórico que alberga varias sepulturas, el único dolmen conocido de la zona y restos vinculados a una posible área de fundición de época romana o anterior. El alcalde del ejido, Francisco Góngora, señalaba que trabajamos permanentemente en la protección, conservación y divulgación del patrimonio histórico local, impulsando la recuperación de espacios de gran valor cultural y turístico para el conocimiento y disfrute de las generaciones presentes y futuras. La actuación, con un presupuesto de 260.000 euros, contempla limpieza, señalización, acondicionamiento del entorno y la instalación de un cerramiento de seguridad respetuoso con el patrimonio y la vegetación protegida existente.
0: Fiestas por San Juan Bautista, que llegan hasta Rigualte, en Berja. Serán este fin de semana.
7: Rigualte celebra las fiestas de San Juan Bautista el 27 y 28 de junio. La barriada virgitana de Rigualte celebrará los días.
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0: 1:43 de la tarde. Enseguida les contamos, pero antes estamos en Roquetas con Omar Montes, con Sinova y con Malú, entre otros. Van a estar en el programa Todo un clásico a pie de calle del municipio roquetero.

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1: Y sobre esta canción, un mensaje informativo. Se celebra la Semana del Orgullo LGTBI en todo el mundo, bueno, en el mundo occidental especialmente, y aquí en Almería, en numerosos municipios, lo hacen, como decimos, con actividades en torno a los colectivos, a las asociaciones en defensa de la diversidad, en defensa, como decimos, de la diversidad humana. Y entre esos municipios está ADRA. Vamos a ver qué actividades tienen en las próximas horas, en los próximos días, en el municipio alteritano. Vámonos hasta allí, hasta Radio ADRA, Pepe Cazorla.
2: El Ayuntamiento de ADRA ha presentado la programación organizada para conmemorar el Día Internacional del Orgullo LGTBI, una propuesta que reúne actividades de sensibilización, visibilización y participación ciudadana. La agenda incluye un acto institucional este viernes 26 de junio, una plantación de árboles el domingo día 28 y una charla de la Escuela de Familia que ya puede visualizarse a través del perfil de YouTube de esta iniciativa. Desde el consistorio, la edil de Servicios Sociales, Patricia Berenguel, destacaba lo siguiente.
3: Hemos presentado esta mañana la programación organizada para conmemorar el Día Internacional del Orgullo y, bueno, desde el Ayuntamiento trabajamos para construir una ciudad más igualitaria, inclusiva y respetuosa con todas las personas. Estas actividades ponen en valor la diversidad, favorecen la convivencia y traslada un mensaje claro de rechazo a cualquier forma de discriminación por razón de orientación sexual, identidad o expresión de género. Además, esta programación contribuye al cumplimiento de los objetivos fijados en el Plan Municipal LGTBI, reforzando así las acciones de sensibilización, prevención de la discriminación y promoción de la igualdad en el municipio.
2: Por su parte, Jesús Gavino, en representación de la Asociación Sociocultural LGTBIQ más Daliarco, ha agradecido al Ayuntamiento de ADRA su compromiso con la diversidad y la visibilidad del colectivo.
4: Y también por animar a todos los aderitanos a participar de este acto el viernes, que hará que ADRA sea una ciudad más abierta, diversa y comprometida con el respeto y la convivencia. Así que solamente nos queda desde Daliarco animar a la ciudadanía de ADRA. Un beso a todos.
2: En la presentación de las actividades han participado junto a Patricia Berenguel y Jesús Gavino, las aderitanas Oriana Linares y Mía Santiago, que serán las encargadas de la lectura del manifiesto este viernes en la plaza del Centro de Interpretación de la Pesca, y José Antonio Pérez, miembro de la Asociación Acerobo de la Alquería.
1: Aquí en la capital, la Casa Consistorial luce desde esta semana la bandera LGTBI con motivo de la Semana del Orgullo. La alcaldesa de Almería, María del Mar Vázquez, y representantes de diferentes asociaciones o colectivos de como decimos, asociaciones LGTBI de nuestra provincia, pues han colgado la bandera arcoíris en el balcón de la Casa Consistorial en la Plaza Vieja por la Semana del Orgullo. El Ayuntamiento ha preparado además una quincena de actividades que comenzaban ya este día previo a San Juan, en la noche previa a San Juan, y que se van a extender hasta el próximo domingo, que es el día en el que se va a celebrar la manifestación del orgullo crítico. Será el domingo 28 de junio a partir de las 7 de la tarde. Antes, el sábado, se va a celebrar la carrera de tacones y el lanzamiento de bolso y la gran marcha del orgullo LGTBI, que va a partir desde Puerta Purchena a partir de las 7:30 de la tarde y que va a llegar al Parque de las Almadrabillas. Antes, el viernes, va a tener lugar una de las novedades de este año, que es la primera gala de la cultura LGTBI en el Teatro Apolo, y este jueves hay una gincana familiar por la diversidad esta tarde en la avenida Federico García Lorca, kiosco 18 de julio, y a las 8:30 en el Teatro Apolo se va a representar la obra teatral Séptima Planta. Diversidad es lo que reclama la alcaldesa María del Mar Vázquez y el diseñador almeriense Sergi Regal.
5: Nosotros desde el Ayuntamiento llevamos muchos años trabajando con un objetivo común con los colectivos LGTB, y es la sensibilización, la defensa de sus derechos para tener una Almería mucho más inclusiva, que respete la convivencia, que respete los derechos que tiene cada uno a ser quien quiera ser y a amar a quien quiera amar. Así que por esto desde el Ayuntamiento vamos a mantener esta bandera durante varios días, porque además el día 28 es el Día Internacional de los Derechos de las Personas LGTB, y dentro de todas las actividades va a haber también la marcha festiva, la marcha reivindicativa, que va el día 27, y el 28 va a ser una marcha más crítica, ¿no? Sobre lo que está pasando actualmente, que todavía, por desgracia, sufre el colectivo violencia y discriminación, y por eso el Ayuntamiento tiene que reivindicar y visibilizar que los almeriense, somos personas solidarias, somos personas que respetamos a los demás.
6: Y como empresario de Almería, siempre apostando y perteneciente al colectivo LGTBI, apostando por una visibilidad y un apoyo total a todas las asociaciones, al colectivo, para llegar al momento en el que no tengamos que llegar a hacer ningún tipo de reivindicación, porque tengamos una total y absoluta igualdad en derechos y en respeto hacia todas las personas, amando a quien queramos amar.

0: Y así llegamos a la 1:53 de la tarde.
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0: la crónica deportiva, Atalis, al delantero de la Unión Deportiva Almería, por su feo gesto. Imagínense que el Almería hubiera llegado a la prórroga, ¿eh? Su feo gesto al terminar el encuentro, casi por impotencia, le han caído 4 partidos de sanción después de su expulsión frente al Málaga, por golpear con la mano en la cara a un contrario y con uso de fuerza excesiva sin estar jugando el balón. Bueno, el Almería está pensando ya en la próxima temporada. El club trabaja en la campaña de abonos, trabaja en asuntos deportivos, ha renovado o adictado por una temporada, en nuevas infraestructuras, y la idea, dice el club, es recompensar a la afición por el duro parapalo que nos hemos llevado después del no ascenso ante el Málaga, cuando lo teníamos todo, absolutamente todo a favor. En unos días conoceremos más detalles sobre la campaña de abonos y también conoceremos detalles sobre quién va a ser el nuevo entrenador. A Rubi le queda un año, todo apunta a que el club va a rescindir su contrato. No va a ser fácil, pero porque Rubi ya dejó un mensaje claro en la rueda de prensa de que lo quería intentar, quería seguir. Al menos eso es lo que dijo en la escena pública. Pero están sonando nombres. Nombres como el de García Pimienta, ya les hemos venido informando. El técnico catalán, que por cierto tiene una oferta de Qatar. Y ya sabemos que con las ofertas de Qatar es muy difícil competir. Y está sonando también otro nombre, insistentes, futbolista de la Almería, Paunovic. Él también está en la terna. ¿Quién llegará? Bueno, pues parece que va a llegar alguien nuevo. Entre uno y otro hay una diferencia de estilo, muy clara. Pero quizás en los dos hay hambre. Y entre el estilo y el hambre habría que quedarnos con lo segundo. Hambre de ascenso, hambre de proyecto, y de hacer cosas en el mundo del fútbol. Tienen un perfil diferente, pero en cierto modo similar. Por cierto, Centelle se va y se van a ir muchos, va a haber una renovación masiva de la plantilla de la Unión Deportiva Almería. Y en deportes también, el automovilismo protagonista este fin de semana, vuelve al box del 26 al 28 de junio con 60 inscritos en la segunda subida al santuario. Comienza mañana. 60 inscritos, por cierto, 39 de su primera edición a 60, pues hay una evolución de 21 pilotos más. Es una prueba que organiza el Motor Club Balcón de la Almanzora con la colaboración del Ayuntamiento, la Diputación y la Federación Andaluza de Automovilismo, además de la Junta de Andalucía y, por qué no decirlo, el Santuario de la Virgen del Saliente. ¿Por qué? Pues porque va a llegar hasta allí, hasta el santuario. Uno de los nombres propios de la cita será el gran piloto almeriense José Antonio Aznar.
1: Segunda subida al Santuario Virgen del Saliente de Albó. La verdad que una nueva prueba deportiva que llegó el año pasado y está claro que llegó para quedarse. La verdad que quiero dar la enhorabuena al Ayuntamiento de Albó por esta apuesta que hace por el deporte. En este caso, por el mundo del automovilismo. Cómo no, a la Federación por incluir otra prueba más que será puntuable tanto para el Campeonato de Andalucía como el de Murcia y también para la Copa Diputación de Almería. Y sin el organizador, gracias al Balcón de Almanzora a Salva para apostar nuevamente por una gran prueba deportiva en el que este fin de semana el municipio de Albao será sede del automovilismo y qué mejor escenario que en esa subida al Santuario de Saliente. Invitar a todos los amantes del motor, del automovilismo, a visitar el municipio de Albao, el Santuario de Saliente, en una nueva prueba deportiva en el mundo del automovilismo.
0: Pues ahí van a subir hasta uno de los rincones más bellos que tiene la provincia de Almería, la Casa de la Virgen del Saliente, la Pequeñica. Ya saben el automovilismo suena y suena muy fuerte en el Almanzora, y ahí tienen la prueba. Bueno, en el Almanzora y en otros puntos de nuestra provincia. Se habla de que el Almería acogió a 18.000 personas en la final ante el Málaga. Sí, sí. Pero es que el Rally de Macael acoge a más de 25.000 personas cada año y esta es una media no apocalíptica ni exagerada. Es así. Y este fin de semana lo verán o lo comprobarán. Desde el viernes y hasta el domingo, miles de personas en esta segunda subida al santuario, en este caso en el municipio de Albox. Han escuchado a la diputada de Deportes, María Luisa Cruz. 1:58 de la tarde sintonizan Dipalme Radio, aquí en la provincia.
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0: Y vamos cerrando la crónica informativa. El Plan Infoca declaraba a las 11 de la mañana un incendio forestal en Berja. Hay movilizados hasta 4 medios aéreos para actuar contra las llamas. El operativo activado en la zona incluye 2 helicópteros semipesados y 2 aviones de carga en tierra, 3 grupos de bomberos forestales, 2 técnicos de operaciones y un vehículo autobomba. Este incendio, como decimos, se produce pues apenas unos días después de otros 2, recuerden los de la semana pasada, Carboneras y Mojácar, uno en El Saltador y otro en El Sopalmo. El fuego se originaba en las inmediaciones de una urbanización y obligaba al desalojo preventivo de unos 50 vecinos de la barriada. No tenemos más datos, más detalles sobre este incendio forestal que se ha declarado esta mañana en un paraje del municipio de Berja. Lo que sí sabemos es que allí se han desplegado pues bastantes medios del Plan Infoca y estamos pendientes de la información que nos llegue vía X, vía Twitter por parte de este servicio del Infoca. De momento, medios activados, 3 grupos de bomberos forestales, 2 de operaciones, 2 semipesados, 2 de carga en tierra y 1 autobomba. A la espera de más información. Hasta aquí la crónica informativa, versión jueves, ha refrescado y bien que lo agradecemos. Que lo pasen bien.

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2: Y tan de aquí, ¿qué tal? Buenas tardes, saludo a vuestro amigo Bebe Gazorla. Impacta, ¿eh? Impacta muy mucho las imágenes provenientes desde Venezuela con esos dos movimientos sísmicos acaecidos en el día de hoy. Sigue subiendo lamentablemente el número de víctimas y también la de heridos. En fin, solidaridad con el pueblo venezolano. Y nosotros, que desde la distancia, seguimos dando el cante en la Radio Municipal de Adra. Como siempre, hasta las 3 de la tarde, mañana es viernes, habrá doble ración. Y hoy escucharemos a cantaores como Fernando Gálvez, José Meneses, etc, etc, etc. ¡Bienvenidos! Hasta las 3, dando el cante.

0: alegrías para el cuerpo, poquito de ventilador, refrescar un poco, aunque ha refrescado las temperaturas, ¿verdad?
1: Bingo,
0: vamos a echar gasolina a este fuego. Vamos a escuchar a Paco el Gasolina Padre por Soleares.

0: Paco el Gasolina Padre por Soleares, haciendo un guiño al gran Agujeta el Viejo. Los Tarantos. La palabra proveniente de las minas almerienses. El capataz bajaba.
1: ¡Dale!
0: Preguntando. ¿Es Taranto? ¿Es Taranto durmiendo?

José Manuel Segovia, en directo, fandangos, dando guiños al gran Manolo Caracol. Está en un momento dulce. Suena la guitarra por cartagenera. Escuchamos la voz de Israel Fernández.

0: José Meneses cantando en rebeldía, esa rebeldía cantando que tenía las Soleares, casi las 2:30 de la tarde. Estamos a punto de despedirnos. El flamenco continúa. Mañana, si Dios quiere, estaremos aquí. Y si mañana no estoy yo, habrá otro u otra. Nadie en esta vida es imprescindible.
1: ¡Ole!
0: ¡Ole tú, camarón! ¡Hasta mañana!

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1: ¿Cómo quieres que salvemos el mundo si nuestra magia se fue en el último segundo? Bueno, ojo que aquí hay mucha magia. Por un lado, la banda de rock asturiana Marlon, y por otro, la puertorriqueña Gay, que coincidieron hace año y medio, dos años casi, en un concierto y decidieron grabar juntos este tema que ha estado dos años guardado en un cajón. Cuidado. Aquí está Malabares, Marlon con Gale, otro de los temas fuertes de la semana.
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Estos son todos tus éxitos. Aquí está todo lo que esperas, lo mejor de la música actual. Y yo estoy encantadísima de estar contigo, como siempre a esta hora. Saludos de Silvia Martínez. Bienvenidos y bienvenidas.

inconfundible EPA se llama el single que nos está presentando la superestrella global, cargado de actitud, de energía y con una producción diseñada para conquistarnos. EPA

y con Lemot, Dile a tu ansiedad, dentro de un disco que se llama El Faro, el segundo trabajo discográfico para esta banda que va mucho más allá de las canciones, temas que recuerdan de dónde vienes y hacia dónde vas. Dile a tu ansiedad, Lemot.

Y justo cuando se cumple una década de la edición de Dangerous Woman, se vuelve a editar con material totalmente inédito, con canciones totalmente inolvidables como esta que nos presenta la gran Ariana Grande. 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

0: Y el lanzamiento de esta canción marcó el regreso de Ellie Goulding tras varios años sin publicar un álbum de estudio propio, ya que su anterior trabajo, Delirium, había sido lanzado en 2015-2018. Ahí nos situamos con Ellie Goulding, Diplo y Swally, Close to Me.
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Así suena el verano y así suenan los Super 20 con La Paloma, el grupo de Madrid liderado por Nico, Lucas y Juan, que regresa con un nuevo álbum llamado Un Golpe de Suerte. Esta es la canción de este verano, esto se llama Un Esfuerzo Honesto.

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6: Seguimos con una voz que enseguida vas a reconocer, la banda sonora de Se tiene que morir mucha gente, una conocida serie española de una plataforma muy importante, una verdadera maravilla. No quiero más canciones tristes, con Amaral. No quiero...

Ella es australiana, se llama Kylie Minogue y lleva toda una vida en los escenarios. El documental Kylie lo explica absolutamente todo. Esta canción está creada expresamente por ese motivo. Light Up, Kylie Minogue.

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Y así suena la música de Calvin Harris y este magnífico Satisfy con Jay-Z. Menudo tema nos deja este músico house bañado por el sol, éxito rotundo. Este sencillo de piano house llega además para la época estival y se queda durante mucho tiempo.

Elementos que marcaron sus primeros éxitos combinando ritmos envolventes con una producción actualizada y totalmente sofisticada. Maroon 5, Heroin. Una banda más que reconocida, un tema que se llama Heroin es sin duda una de las canciones esperadas de estos chicos ganadores de 3 premios Grammy. La banda multiplatino por excelencia es Maroon 5.

0: especialmente en el género dance. Hands on me, Becky.
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0: El pasado 11 de junio arrancaba el Mundial de Fútbol en México, una de las tres sedes donde este año se celebra la Copa del Mundo, y lo hacía en el Estadio Azteca con la actuación en vivo de Andrea Bocelli y EJ, pero sin la presencia del mago francés que ha construido la canción, fusionando pues electrónica, sonidos del hip hop y también de lírica. Y es que David Guetta tenía otro compromiso, no podía estar, el tío no puede estar en todas partes, pero apareció mediante un formato de vídeo pregrabado, algo que hubiera estado bien que estuviera en directo. Ahí están Andrea Bocelli y David Guetta sonando en el álbum oficial de la Copa del Mundo con este DNA More Than a Game.
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nos mete de lleno en su universo tan particular, tan personal, con este tema que se llama Like a Child, con RG y con Marlo Rex también suena esta maravilla que nos lleva hasta su último disco, Armin.

Seguimos con este lanzamiento de Kygo que reúne a Khalid, Griffin, Medusa en este Save My Love creado especialmente para la pista de baile. Se mueve entre la nostalgia y la esperanza con una estética sonora que encaja perfectamente en la línea Tropical House que define gran parte de toda su trayectoria.

Malú celebra su 15º disco. Son muchos años haciendo música, contando sentimientos, experiencias. Es uno de sus mejores trabajos y el single se llama Rota, con Malú.

se llama John Machine y es de Melanie C, que ha regresado 5 años después de su último disco, de aquella edición de lujo de un álbum homónimo lleno de buenas canciones. John Machine, el segundo corte del álbum, el single de enfoque de este nuevo trabajo de Melanie C.

2K desde Venezuela, sus besos chiquitos suenan de maravilla. Un tema que mezcla ritmos tropicales y sonidos afro en una producción marcada por un enfoque cálido y melancólico. Besos chiquitos, Fabio 2K.

0: Estamos situados en los 90 con esta magnífica canción. Concretamente en el 98 surgió como sencillo principal del álbum del mismo nombre, Big Big World, de Emilia.
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Mamma mía, lo que se viene en los Super 20 esta semana. Super track para Kim Petras, que estrena nuevo álbum, el tercero, el primero, como realmente ella quiere sonar, que se llama The Tour, Desvío. Y esta canción, oh, es una auténtica explosión. Desde Bonn, en Alemania, aquí llega Kim Petras con este pedazo de tema que se llama Brutalist.

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Y así continuamos con el sonido del hawaiano Bruno Mars, con este tema incluido en su disco The Romantic, un proyecto en solitario que llega después de mucho tiempo, una década. Es Bruno Mars el que nos deja Risk It All incluido en ese álbum tan esperado The Romantic. Esto suena así de bien.

Se llama Liza. Con este magnífico Ghost nos situamos en la FIFA World Cup 2026 y con la colaboración de Anita y Rema Girls. Así suena esta menorquina que se llama Kiara Oliver y que nos ha sorprendido con solo un disco, eso sí, diversas canciones desde que llegó a la música en el año 2024. Tras la publicación de dos EPs, aquí está con una más, Kiara Oliver.

Y así seguimos con la música inconfundible de este cantautor llamado Andrés Coy. Continúa desvelando su universo particular con esta canción, Mal o Bien, de su disco Sol de Invierno.

0: Seguimos con un tema que enseguida va a llamar tu atención y que se incluye en el próximo disco de este DJ y productor multidisciplinar llamado Anima, con la rapera, cantante y bailarina Liza. Nos deja una de las canciones del momento, Bad Angel.
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0: madre mía, el fandom tanto de Ana Mena como de Lola Índigo está revolucionadísimo desde que Ana Mena hace algunas semanas apareció en el arranque del Romance de una noche de verano, esa gira que ha puesto en marcha este año Lola Índigo. Bueno, pues sí, desde el pasado 12 de junio esto ya es un pelotazo que está dando vueltas, y aquí en los Super 20 también. Una fusión entre merengue, pop, algo de electrónica y, por supuesto, el desparpajo de estas dos que no tiene límites. Ana Mena, acompañada de Lola Índigo, Patito A, una de las canciones de este verano.
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Y aquí está desde Dinamarca Lucas Graham, esta banda nacida en el año 2015 con ese primer Blue Album sorprendente. Aquí con Second Chance nos metemos directamente en Good Times con Lucas Graham. Silvia Martínez. Y así seguimos con este tema que se llama Ay, ay, ay, ay, haciéndote buena compañía en este punto del dial y con los venezolanos Mau y Ricky presentándonos este álbum homónimo.

Está la bella Jennifer López presentándonos este tema que se llama Save Me Tonight, nada menos que con David Guetta, el productor, el DJ, uno de los más importantes y destacados del mundo. Un auténtico himno global. Jennifer López, Save Me Tonight.

Se llama Carlos Vives y este es un intento por volver a la música más tradicional, por revivir la forma en que antes se hacía el sonido como este.

Ella es Laura Pausini, perfectamente reconocible, su estilo es única realmente. Invita a su amigo Achille Lauro, otro éxito total para ella y para su disco Yo Canto 2, edición de lujo, 16 de marzo, Laura Pausini.

Y así seguimos con esta magnífica interpretación de Emily Sandé, que fue grabada tras el enorme éxito alcanzado por su primer disco y que fue incorporada como uno de los temas tradicionales de la reedición del álbum Imagine, versión de Emily Sandé.

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Aquí nos tienes, dándolo todo y ellos también. Si has visto el vídeo de esta canción, verás que es un auténtico lujo, con toda la fuerza que imprimen ellos, estos chicos de Colorado, California, que esta semana alcanzan el número uno, anticipándonos el que va a ser su séptimo disco de estudio. De nuevo, al frente Ryan Tider, los One Republic con I Need Your Love, me hace falta tu amor.

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9: Así seguimos con el sonido que nos deja Karol G con Greg González, que es un amigo y un artista enorme también, de plena actualidad los dos. La colombiana sorprendente, siempre conocida desde 2016, nos deja este tema que se llama Después de ti, esperadísimo. Además, la cantante no se ha conformado y decide sorprender a todos sus fans con el lanzamiento musical inesperado con una de las figuras más importantes, como decíamos, de la música global, el vocalista de la banda Cigarette After Sex. Así suena.

0: pero...
1: Y así es como Maluma regresa a la música con Loco por Volver, ese trabajo de 2026, después de Uno más Uno con Kany García. Otro éxito es este, Tu Recuerdo es Maluma.

0: Y esto es lo nuevo del DJ y productor brasileño llamado Alok. Con la colaboración de Khalid nos deja una de las canciones del veranito. Es la segunda vez que estos artistas coinciden. Primero Save My Love, ahora Dive Into Me.
1: Nuestros

una canción muy especial de agradecimiento a esa persona que le cuidó mientras se recuperaba de una operación de tendón de Aquiles. Es lo nuevo del murciano Blas Cantó para su próximo disco Aquiles.

0: Son las 8 de la tarde.
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0: ¿Qué tal? Saludos, muy buenas tardes y bienvenidos a la sintonía de Almería al Día aquí en Dipalme Radio. Les habla Juan Antonio Cortés para las emisoras municipales públicas de la provincia de Almería. Es 25 de junio, es jueves, ha habido un terremoto devastador en Venezuela. Entre 6.000 y 7.000 venezolanos viven aquí en la provincia de Almería. La comunidad venezolana está muy preocupada. Es verdad que la mayor parte de los venezolanos han conseguido hablar, según nos han dicho esta mañana algunos inmigrantes que viven aquí entre nosotros con familiares. Ya hay, según la cifra a esta hora de la tarde oficial, 164 muertos y cerca de un millar de heridos. Hemos conocido las últimas horas aquí en Almería que la Dirección General de Salud Pública y Ordenación Farmacéutica de la Junta de Andalucía ha declarado área en alerta por circulación del virus del Nilo Occidental en Pulpí, después de que se hayan detectado mosquitos portadores del virus en una trampa instalada en esta localidad costera de la provincia de Almería. Enseguida ampliamos detalles. Se ha firmado hoy un convenio entre la Diputación y el Obispado de Almería para arreglar, mejorar, embellecer templos en nuestra provincia. Son 240.000 euros de presupuesto los que aporta la Diputación Provincial de Almería, 40.000 más que el anterior convenio, para actuar en 16 templos de 15 municipios. En la crónica de sucesos, la Guardia Civil ha detenido a 9 personas. Por cierto, entre las 9 personas, 7 menores de edad, y ha recuperado 8 coches que habían sido robados en Roquetas de Mar, operación que ha permitido esclarecer 22 delitos relacionados con la sustracción de ciclomotores durante abril y mayo aquí en el poniente almeriense. La Junta va a invertir casi 265.000 euros para reducir el riesgo de avenidas en el río Andarax a su paso por el municipio de Ragol. Inversión, como decimos, que ha hecho la Junta de Andalucía en esta zona del río Andarax. Y también es noticia en la jornada de hoy Urracal, porque allí la Diputación Provincial de Almería ha invertido, a través de los planes provinciales, planes de obras y servicios para los municipios, más de 140.000 euros para el acondicionamiento de la plaza, que es el centro neurálgico del municipio. Datos turísticos de mayo. Así ha sido mayo. Delegado de Turismo de la Junta, Juanjo Alonso.
1: Los datos conocidos esta semana demuestran que nuestra provincia ha vivido el mejor mes de mayo del siglo en viajeros y pernoctaciones, consolidándose como uno de los destinos turísticos de mayor proyección de Andalucía.
0: Hoy se han entregado las banderas azules a los ayuntamientos de costa de la provincia de Almería, acto oficial que ha tenido lugar en el Salón Noble de la Junta de Andalucía. Les hablaremos del nuevo proyecto de carril bici que va a unir los pueblos del Valle de la Almanzora y del automovilismo que regresa al box. Será del 26 al 28 de junio, este fin de semana, con 60 inscritos en la denominada segunda subida al Santuario de la Pequeñica. Es la 1:04 de la tarde, sintonizan Almería al Día aquí en Dipalme Radio. La previsión del tiempo para las próximas horas, también para mañana, desde la Agencia Estatal de Meteorología informa Noelia García. Buenas tardes.
2: Buenas tardes. Hoy jueves en la provincia de Almería bajan notablemente las temperaturas. Los termómetros marcarán máximas de 32 grados en Vélez Rubio, 31 en Almería, 30 grados en Vallarcal y en Roquetas de Mar y 29 grados en Adra. Durante esta tarde ambiente cálido y soleado con cielo poco nuboso. Mañana viernes temperaturas con pocos cambios. 32 grados en Vélez Rubio, 31 en Vallarcal, 30 grados en Almería y en Roquetas de Mar y 28 grados en Adra. También será un día soleado con cielo despejado o poco nuboso. Tanto esta tarde como mañana, viento moderado de poniente con más fuerza en el litoral. Las temperaturas mínimas marcarán 22 grados en la capital y 18 en Vélez Rubio. Es una información de AEMET.
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0: Lo decíamos en la portada de este informativo, la Dirección General de Salud Pública de la Junta de Andalucía, Sanidad, ha declarado Pulpí como área en alerta por virus del Nilo Occidental. Es la primera detección de circulación de este virus este año en Andalucía. Esto ha obligado al Ayuntamiento a intensificar las medidas de control y tratamiento de mosquitos transmisores de esta enfermedad durante el periodo que el área esté en alerta. En este caso, hasta el 22 de julio, prácticamente hasta finales del próximo mes. De acuerdo con el Programa de Vigilancia Integral y Control de Vectores de la Fiebre del Nilo Occidental, el llamado programa FNO, la declaración del área en alerta por un periodo mínimo de 4 semanas o hasta un periodo equivalente en el que no se declaren casos ni se detecte la circulación del virus en los mosquitos, aves o équidos en este territorio, supone intensificar las 3 vigilancias. Vigilancia entomológica, animal y humana en la zona. Activar también acciones de promoción comunitaria y reforzar acciones de comunicación a la ciudadanía. Corresponde al Ayuntamiento intensificar las medidas contempladas en su Plan Municipal de Vigilancia y Control de Vectores Transmisores del Virus del Nilo Occidental. En fin, lo ha confirmado esta mañana Antonio Sanz desde la Junta de Andalucía.
4: Bueno, hemos comunicado esta mañana al Ayuntamiento para tomar todas las medidas de prevención. No hay ninguna situación de afectación, sino es una respuesta como consecuencia de las trampas que nosotros mismos ponemos para detectar situaciones de riesgo, ¿no? Nos dio positiva ayer por la tarde una de las trampas que ponemos y lógicamente lo que hemos hecho es tomar todas las medidas de prevención y también de respuesta ante la ciudadanía para lógicamente evitar. Es decir, no es una situación que haya repercutido en ninguna persona, sino es una alerta de prevención como consecuencia de las múltiples trampas que ponemos en todas las provincias y que están resultando muy eficaces para...
0: Hasta el momento no se ha diagnosticado ningún caso de fiebre del Nilo Occidental este año. En la comunidad autónoma andaluza se han realizado estudios de laboratorio a 184 usuarios y despistaje de arbovirosis en 68 pacientes con meningitis víricas. Tampoco se ha detectado circulación de este virus en équidos ni en aves silvestres en Andalucía, con 142 aves analizadas. Antonio Sá.
4: Detectar lugares donde... bueno, pues pueda existir un riesgo superior. Por tanto, ha sido comunicado esta mañana al Ayuntamiento y hemos activado todos los protocolos en relación con la prevención, en relación con el virus del Nilo, y en este momento no hay ninguna afectación a personas, más allá de esta alerta que hemos elevado para que, lógicamente, exista mayor prevención, mayor precaución, mayor concienciación por parte de la población.
0: Es la 1:08 de la tarde. El Servicio de Extinción de Incendios Forestales de Andalucía, el Infoca, ha informado de un fuego, un incendio forestal que se ha declarado en un paraje de Berja. Desde las 11 de la mañana los bomberos están luchando allí contra el fuego, como decimos, en un paraje del municipio de Berja, y ha inmovilizados 4 medios aéreos, 2 aviones de carga en tierra, 2 helicópteros, 3 grupos de bomberos forestales y 2 técnicos de operaciones. Iremos informando conforme tengamos noticias, novedades en las próximas horas.
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0: En la crónica de sucesos, lo decíamos al principio de este informativo, la Guardia Civil ha detenido a 9 personas, 7 menores de edad, y ha recuperado 8 coches que habían sido robados en Roquetas de Mar, operación que ha permitido esclarecer 22 delitos, nada más y nada menos, 22 delitos relacionados con la sustracción de ciclomotores en abril y mayo. La actuación se ha desarrollado en el marco de la denominada Operación Baicus. Los agentes han esclarecido 13 delitos de sustracción de vehículos, 7 de daños y 2 de receptación. Del total de arrestados, 8, 7 menores de edad y un joven de 18 años, todos vecinos de Roquetas, están vinculados a la sustracción de motocicletas. El 9 figura como supuesto autor de un delito de receptación por la compra de 2 de los ciclomotores robados. La operación comenzó a principios de este mes de junio, tras la detención en La Mojonera de un hombre de 26 años como supuesto autor de un delito de receptación por la compra en abril de 2 ciclomotores sustraídos en Roquetas. Los vehículos fueron recuperados y entregados a sus propietarios. Y también hemos conocido en las últimas horas lo que ha ocurrido en el municipio de Abla. Allí una violentísima trifulca ha terminado con un herido por apuñalamiento, ha recibido hasta 4 puñaladas y también con un detenido. Manuel Ruiz. informa desde la comarca de nacimiento.
6: Los hechos se habrían producido durante la madrugada del pasado 14 de junio, cuando los dos varones comenzaron a pelearse en la plaza mayor de la localidad por motivos que hasta el momento se desconocen. Tras percatarse de la agresión, varios testigos alertaron a los agentes del Instituto Armado, que se movilizaron de inmediato. Tras la intervención en el lugar de los hechos, el implicado en la agresión quedó detenido por la Guardia Civil.
0: Gracias, Morel Ruiz, desde la comarca de nacimiento. 1:11 del mediodía, sintonizan Almería al Día aquí en Di Palma Radio.
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0: Es 1:11 del mediodía, sintonizan Di Palma Radio en red para las emisoras municipales de la provincia de Almería. La Diputación y el Obispado han renovado un año más su acuerdo para la reparación y adaptación de las iglesias parroquiales de los pueblos de Almería. 240.000 euros aporta la institución provincial, 40.000 más que el anterior convenio, para actuar en 16 templos de 15 municipios de nuestra provincia. En la zona de Los Vélez se prevé la reparación de las cubiertas sobre las puertas laterales de Nuestra Señora de la Encarnación en Pérez Rubio, y en la barriada de Fuente Grande se va a reparar el tejado de la Casa Parroquial del Salvador y las humedades de su retablo mayor. En Tíjola se va a rehabilitar la fachada lateral y el vuelo del tejado de la ermita de San Cayetano, y en la Alfoquía de Zurgena se va a rematar la segunda fase para el cierre de la cubierta de la Iglesia de la Virgen del Carmen. Alpujarra almeriense, en Alboloduy se va a reparar la piedra del crucero Terrado de San Juan Bautista, y en Almócita, en la parroquia de Nuestra Señora de Gracia, se van a arreglar dos muros, además de la fachada y el tejado. Santa Cruz de Marchena, allí se van a atajar las humedades del perímetro interior de San Agustín, y en Rioja y en Gado se van a acondicionar dependencias parroquiales, habitaciones y también servicios. La iglesia de San Indalecio, por cierto, de Pechina, va a centrar sus trabajos en la segunda fase de su cubierta. Bueno, así hasta un listado de 16 templos en 15 pueblos de la provincia de Almería. Escuchan al presidente de la Diputación de Almería, José Antonio García, en la firma del convenio este jueves.
8: Acabamos de firmar la renovación del acuerdo que mantenemos ambas instituciones desde el año 2012 para restaurar, para modernizar y para embellecer la iglesia de la provincia de Almería. En la mayoría de los casos son pueblos pequeños de la provincia de Almería, y muchas veces, en casi todos los pueblos más pequeños, pues el principal legado que a nivel turístico y a nivel patrimonial pues son sus templos y son su iglesia, y por eso yo creo que la Diputación Provincial de Almería pues tiene que estar ayudando y apoyando a estos municipios. Este año 2026 el convenio ha subido un 20% con respecto al año anterior, son 240.000 euros y vamos a invertirlos y vamos a actuar en 15 municipios de la provincia de Almería.
0: 15 municipios de nuestra provincia. La mayoría de esos municipios son pequeños pueblos. El obispo de Almería, el obispo de la diócesis, Antonio Gómez Cantero, ha agradecido el apoyo de la Diputación, apoyo desde el año 2012 a través de este acuerdo. He dicho que la iglesia en muchos pueblos es el único faro de cultura y que entre todos deben sostener lo que significa ese patrimonio material, aunque también en los pueblos ahí ha destacado el obispo bastante patrimonio inmaterial. Antonio Gómez Cantero.
9: Este mano a mano que se lleva desde ya hace bastantes años es una puesta en marcha de lo que debe ser la colaboración entre las instituciones. Y además, ustedes, la colaboración a los municipios pequeños, que sostiene de alguna manera también la Diputación, ¿no? Y sobre todo la Diputación. La Iglesia, en casi todos los municipios, es el único faro de cultura mueble que tiene, porque hay cultura inmueble también y muy buena en los municipios. Es el único faro que hay y que entre todos tenemos que sostener. El dinero que allí va, allí queda. y eso es importante.
0: Es la frase que ha destacado esta mañana el obispo de Almería, Antonio Gómez Cantero. El dinero que allí va, allí queda. El presidente de la Diputación, José Antonio García, ha destacado otras colaboraciones que está haciendo la institución provincial con hermandades y con la propia iglesia en Almería. Son estas.
8: Podemos recordar muchas de las actuaciones en las que colaboramos la Diputación, no solamente con los obispados, sino con los cofradías o con hermandades. Estamos viendo en el vídeo con la beatificación del cura Valera, donde tanto ayuntamiento, diputación y obispado, pues nos pusimos de acuerdo para que fuera todo un éxito. La restauración del Cristo de la Luz, que la diputación la va a sufragar en su 100%, o ese Congreso Internacional de Benedicto XVI, o esa colaboración de la diputación con la Hermandad de la Virgen del Mar, con la efeméride que estamos desarrollando este año.
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0: En la ciudad de Almería es noticia hoy que Transparencia ha amonestado al Ayuntamiento de la capital por ocultar al Grupo Municipal Socialista el estudio del transporte urbano. Así lo ha dicho, así lo ha denunciado la concejal Carmen Aguilar.
10: Tenemos que volver a hablar de la falta de transparencia de esta alcaldesa. Y es que el Consejo de Transparencia de Andalucía nos ha vuelto a dar la razón. Solicitamos al Ayuntamiento el proyecto de reordenación del transporte público colectivo y nos fue denegado, por lo que tuvimos que acudir al Consejo de Transparencia de Andalucía y nos ha dicho y ha obligado al Ayuntamiento a que nos dé esta información. Es incomprensible esta actitud opaca y antidemocrática que prefiere esconder la gestión por parte del equipo de gobierno antes que dársela a los ciudadanos, los partidos de la oposición.
0: Estamos ahora en el Ejido porque allí el Ayuntamiento ha cometido el derribo de dos casas, de dos inmuebles en la localidad de Valerma. Estaban en ruinas. Radio Ejido, Forni.
11: El Ayuntamiento del Ejido, en aplicación de la disciplina urbanística, ha llevado a cabo la demolición de dos viviendas en el núcleo de Valerma que se encontraban en un estado de deterioro, presentando graves deficiencias estructurales que afectaban de forma directa la estabilidad, seguridad y estanqueidad de los inmuebles. Para ello se ha tenido que declarar de situación legal de ruina urbanística, elaborando un informe jurídico, llevando a cabo la ejecución forzosa y aplicando la disciplina urbanística. Las viviendas se encontraban en un estado ruinoso y una de ellas, además, se encontraba ocupada de manera ilegal, por lo que ha habido que desalojar la misma. El alcalde de Ejido, Francisco Ángel, ha señalado que en el Ayuntamiento de Ejido trabajamos para erradicar este tipo de inmuebles, ya que generan problemas de insalubridad, imagen, seguridad y degradación del entorno. Para la demolición se ha contado con la presencia de la policía local, inspectores urbanísticos y técnicos de disciplina urbanística. Tras el derribo se ha llevado a cabo la limpieza de los solares. Cabe recordar que las personas propietarias de terrenos, instalaciones, construcciones e edificaciones tienen el deber de mantenerlos en condiciones de seguridad, salubridad, funcionalidad, accesibilidad universal, eficiencia energética, ornato público y demás que exijan las leyes, realizando los trabajos y obras precisos para conservarlos o rehabilitarlos. Por este motivo, desde el Ayuntamiento se va a seguir trabajando en acabar con este tipo de viviendas.
0: Y en Berja, puerta de la Alpujarra, se ha dado luz verde a la renovación de las pistas de Celia Viñas y Sant Sifón, y además también se va a cometer una obra, zona de sombra, en Arcoiris. Informa desde Radio Berja, Encarni Gallardo.
12: Luz verde a la renovación de las pistas de Celia Viña y Sant Sifón y una zona de sombra en Arcoiris. La Junta de Gobierno local del Ayuntamiento de Berja ha aprobado varias memorias valoradas destinadas a mejorar las infraestructuras educativas del municipio. Entre las actuaciones previstas destacan la reparación de las pistas polideportivas de los colegios públicos Celia Viña y Sant Sifón, así como la creación de un nuevo espacio de sombra en el Centro de Educación Infantil Arcoiris. Las intervenciones en las instalaciones deportivas de los dos centros educativos supondrán una inversión conjunta superior a 62.000 euros y permitirán renovar y acondicionar unas pistas que son utilizadas diariamente tanto por el alumnado durante la jornada escolar como en actividades extraescolares. Por otro lado, la Junta de Gobierno también ha dado luz verde a la memoria valorada para la creación de zona de sombra en el Centro de Educación Infantil Arcoiris. Esta actuación permitirá habilitar un espacio más confortable y protegido frente a las altas temperaturas para los niños y niñas del centro, especialmente durante los meses de primavera y verano.
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0: Bueno, Urraca ha estrenado su Plaza de la Constitución, inversión realizada por la Diputación Provincial de Almería vía planes provinciales. El diputado de Fomento, Antonio Jesús

0: que no había ni desagüe, allí que estaban humedades, que ha sido una remodelación necesaria, y luego que la plaza es el sitio y el de encuentro de los vecinos, lo que yo me parecía impensable, pues que se haya quedado tan bien y tan precioso para que lo podamos disfrutar. Que darle muchas gracias de verdad a la Diputación, porque nosotros con nuestro fondo impensable de hacer estas obras tan hermosas y tan buenas, y gracias a los planes provinciales, y si seguimos, Dios quiera, otra legislatura, pues haremos obras tan importantes como esta.
1: Esta plaza está remodelada, dice, gracias a la intervención que ha hecho la Diputación Provincial de Almería, proyecto que ha venido a transformar el entorno, a mejorarlo y también a embellecerlo y a erradicar un problema de humedades, un problema que estaba afectando a la, digamos, solidez estructural de la zona. El diputado de Fomento de la Institución Provincial, Antonio Jesús Rodríguez, ha querido destacar que esta obra es un ejemplo de la importancia que tiene la cooperación local y las inversiones de la Institución Provincial. Una de ellas es garantizar una mejora sustancial en la accesibilidad, y eso es lo que se ha pretendido con el acceso a las viviendas y a los comercios de la zona. Antonio Jesús Rodríguez.
2: Hoy visitamos Urracas, de la mano de su alcaldesa, de los concejales y de los responsables de esta obra que venimos a ver esta mañana y a visitar. Los planes provinciales llegan con contundencia a Urracas y lo hacen siempre, como siempre, de la mano de la alcaldesa, de la mano del ayuntamiento. Esta plaza que aquí vemos está totalmente remodelada gracias a esa intervención. Con una inversión de aproximadamente unos 160.000 euros, ha venido a transformar este entorno, a mejorarlo y a embellecerlo. Hemos quitado humedades de las casas colindantes, hemos conseguido tener una infraestructura mucho más moderna, mucho más adaptada al entorno y mucho más útil para todos. Así que aquí, en el centro del pueblo, en la Plaza de la Constitución de Urracas, los planes provinciales, la Diputación Provincial de Almería, gracias al esfuerzo del presidente y al esfuerzo de los alcaldes de la provincia, hoy de nuestra amiga y alcaldesa de Urracas, podemos traer esta infraestructura a cada uno de los rincones de la provincia.
1: Es la 1:22 de la tarde y es buen momento para conocer cómo ha sido el acto esta mañana de entrega de las banderas azules en nuestra provincia, los distintivos en playas y en puertos de nuestra capital, en los más de 200 kilómetros de costa mediterránea que tiene la provincia de Almería.
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1: 11 municipios del litoral de Almería lucirán en 2026 estos reconocimientos. Mójácar, Roquetas, Adra, Elegido, Pulpí, Almería, Carboneras, Cuevas, Níjar, Vera y Vala Negra, los que tienen playa. 4 distintivos para Piedra Villazar en Mójácar, el Playazo Villaricos en Cuevas, las Marinas Bolaga en Vera, Puerto Deportivo de Roquetas de Mar, en fin, algunas de las señas de identidad en estos municipios de nuestra provincia. La delegada del Gobierno andaluz en Almería, Aranzazu Martín, ha entregado las banderas azules obtenidas por las playas y los puertos de la provincia y los reconocimientos concedidos a 4 centros azules y también a un sendero azul. Esta es una de las novedades. Martín.
5: Este año alcanzamos un hito histórico y es que Almería obtiene 31 banderas azules, de las cuales 38 corresponden a playas y 3 a puertos deportivos. Son 4 distinciones más que el año pasado y el mayor número conseguido por nuestra provincia desde que existen estos reconocimientos. Es por ello que yo creo que tenemos muchos motivos para sentirnos, como he dicho, muy orgullosos de nuestro litoral. Porque además, detrás de cada bandera, pues hay mucho más que un distintivo, ¿no? Hay un compromiso de calidad con la seguridad de los bañistas, con la accesibilidad de la que nos preocupamos todos, con la sostenibilidad y con la conservación del medio ambiente.
1: Mójácar tiene 6 banderas azules. En el Cantal, el Descargador, Lance Nuevo, Marina de la Torre, Piedra Villazar, que recupera ese distintivo este año, y Venta del Bancal, Ventanica. Roquetas tiene 6, es el pueblo que tiene más banderas. Agua Dulce, La Bajadilla, La Salina, Romanillas, Urbanización Playa Serena y Urbanización Roquetas de Mar. 4 banderas tiene Adra, Censo, El Carboncillo, San Nicolás y Sirena Loca. Elegido tiene también 4, Valerma, Levante Almerimar, Poniente Almerimar y San Miguel. Pulpí tiene 4 también, Calipso, Los Nardos, Mar Rabiosa y Mar Serena. Almería tiene 3 banderas azules, El Toyo, San Miguel de Cabo de Gata y Almería. Y Carboneras también tiene 3, en El Ancón, Los Barquicos Cocones y Las Marinicas. Cueva suma 3, Pozo del Esparto, Quitapellejos, Palomares y el Playazo Villaricos. Níjar tiene 2 banderas azules, Aguamarga y San José, pero otras 2, Playazo, El Playazo y Las Marinas Bolaga. Por cierto, esta última, Las Marinas, recupera el distintivo y Vala Negra obtiene una para la playa, la llamada playa de Bala Negra. La provincia ha obtenido también 4 centros azules, el centro de interpretación

0: Interpretación de la Pesca, en Adra, el Centro de Interpretación de Punta Encina Sabinar, en El Ejido, el Castillo de San Juan de los Terreros, en Pulpí, y el Aula del Mar de Roquetas de Mar. Y ha sido reconocido como Sendero Azul el Sendero de San Nicolás en el municipio abderitano. Así que a esta hora de la tarde tiene que estar contento nuestro compañero Pepe Cazorla. Vamos a conocer reacciones en el municipio de Níjar. Escuchar a Pilar Fenoy, concejal.
1: Nuestras playas son un reclamo de excelencia turística internacional. No hablo solo de enclaves como San José y Agua Amarga, que son las dos playas que revalidan este verano su cube calidad, sino también enclaves como Monsu, Genovese, el playazo de Rodalquilar, Los Cuyos, Las Negras, La Isleta y tantas otras calas vírgenes de nuestro parque natural Cabo de Gata Níjar.
0: Las banderas cube calidad turística regresan a ondear en las playas de San José, vuelven a ondear, regresan a esas playas de San José y de Agua Amarga, y desde el ayuntamiento pues valoran la obtención de ese distintivo y quieren comprometerse a trabajar para aumentar la calidad y el mantenimiento de las playas de la localidad. Estas son las playas que tienen distintivo, hay otras que también tienen servicios, pero que no cuentan con el distintivo de la bandera azul o del, digamos, la bandera Q de calidad, pero en cualquier caso, lo que prima en estos casos, lo que prima es el sentido común por parte de las administraciones, pero muy especialmente por parte de la gente, ahora que en masa, en verano, acudimos no solo a las playas urbanas, sino especialmente también a las calas. Ahí es donde más daño se puede hacer al medio ambiente, porque ahí es donde la recogida de basuras es más difícil, es menos llevadera, y ahí es donde, además, desde el anonimato, como decimos, más daño se puede hacer al ecosistema y al medio ambiente. Mucho cuidado y sobre todo apliquemos el sentido común. Es la 1:27 de la tarde. Sintonizan Dipalme Radio, Almería al Día, aquí en la provincia.
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0: La Junta ha invertido 265.000 euros en actuaciones de restauración y de mantenimiento del cauce del río Andarás en Rágole, un tramo situado en el paraje Pago del Cura, en la confluencia de la Rambla de Guadix con el río Andarás. ¿La idea cuál es? Pues mejorar la capacidad de desagüe y reducir el riesgo ante futuras avenidas. El delegado de Agricultura, Antonio Mena, ha visitado el pueblo Rágole para conocer el desarrollo de estos trabajos. La idea es recuperar la funcionalidad hidráulica del cauce y garantizar al mismo tiempo la adecuada conservación del dominio público hidráulico. 1:29 de la tarde, sintonizan Dipalme Radio, Almería al Día. A esta hora, ya saben, lo venimos contando, que ha habido un incendio forestal en Berja, que hay 4 medios aéreos desplegados y que el Infoca está trabajando, se ha desplegado desde primera hora de la mañana, desde las 11, para sofocar las llamas. Se ha desatado ese incendio, como bien reconoce en la red social X, el Infoca, el Plan Infoca, hay 3 grupos de bomberos forestales, hay 2 técnicos de operaciones y un vehículo autobomba trabajando en la zona. En unos segundos regresamos con la información, aquí en Almería.
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0: ¿Qué tal? Saludos, muy buenas tardes y bienvenidos a la sintonía de Almería al Día aquí en Dipalme Radio. Ha sido declarado un incendio forestal en Berja. Se declaraba a las 11 de la mañana, incendio en el que hay movilizados hasta 4 medios aéreos para actuar contra las llamas desde esa hora. Según informa a través de la red social X, el plan enfoca el operativo. En la zona incluye 2 helicópteros semipesados y 2 aviones de carga en tierra, 3 grupos de bomberos forestales, 2 técnicos de operaciones y un vehículo autobomba. La superficie alcanzada por las llamas no se sabe, se desconoce a esta hora de la tarde. Tampoco se conocen las causas del incendio y si han sido necesarias otras medidas preventivas para la población. Este incendio se produce, como decimos, una semana después de otro fuego forestal, Carboneras y Mojácar. Ya saben, afectaron al Saltador en Carboneras y al Sopalmo en Mojácar. De hecho, allí en el Sopalmo pues se vieron obligados a desalojar a medio centenar de personas, medio centenar de residentes en esta barriada del municipio mojaquero. En fin, los incendios en la provincia de Almería, en esta temporada, digamos, más intensa, siguen apareciendo. La semana pasada 2, esta semana 1, y queremos actualizar información en cuanto tengamos más datos sobre el fuego, el incendio forestal desatado esta mañana en el municipio de Berja. Es la 1:32 de la tarde. Desde luego el calor no ayuda, las altas temperaturas no ayudan, las que hemos sufrido. Es verdad que hoy ya no tenemos ola de calor, no hay ningún aviso en la provincia de Almería y tampoco, en fin, estamos en condiciones de poder informar o de poder corroborar que esta haya sido la causa. Puede haber sido cualquier otra, puede haber sido intencionado, en fin, ya lo conoceremos más detalles, pero en cualquier caso decimos que el calor no ayuda, aunque es verdad que las temperaturas se van a relajar en las próximas más horas. Noelia García, buenas tardes.
1: Buenas tardes. Hoy jueves en la provincia de Almería bajan notablemente las temperaturas. Los termómetros marcarán máximas de 32 grados en Vélez Rubio, 31 en Almería, 30 grados en Vallarcal y en Roquetas de Mar y 29 grados en Adra. Durante esta tarde ambiente cálido y soleado con cielo poco nuboso. Mañana viernes temperaturas con pocos cambios. 32 grados en Vélez Rubio, 31 en Vallarcal, 30 grados en Almería y en Roquetas de Mar y 28 grados en Adra. También será un día soleado con cielo despejado o poco nuboso. Tanto esta tarde como mañana, viento moderado de poniente con más fuerza en el litoral. Las temperaturas mínimas marcarán 22 grados en la capital y 18 en Vélez Rubio. Es una información de AM.
0: Tenemos tráfico lento ahora mismo entre los kilómetros 779 y 778, casi 2 kilómetros. Congestión en la A7 entre Huércal de Almería y Viator. Según informa la Dirección General de Tráfico, hay nivel de servicio amarillo a esta hora de la tarde y hay también otras incidencias en la provincia de Almería. Hay tráfico lento en esta zona, vehículo detenido en la A7 en Almería capital, punto kilométrico 763, otro más en la provincial 5106 en Carboneras, punto kilométrico 12,8, y uno más vehículo detenido en la carretera 340, punto kilométrico 534 en la localidad de Antas. Es una información de la Dirección General de Tráfico. 1:34 de la tarde, hay noticias que ahora les traemos, les contamos. Conmoción e incertidumbre entre la comunidad de inmigrantes venezolanos. 2 sismos de 7,2 y 7,5 grados de magnitud han sacudido Venezuela mientras se han cerrado aeropuertos y servicios públicos. El presidente Trump dice que puede haber un número devastador de fallecidos. De momento ha trascendido que, según los datos oficiales, han muerto 164 personas y hay cerca de 1 millar de heridos. Pero es cierto que el estado más afectado, el estado de Guaira, la zona de La Guaira, aún no hay recuentos oficiales allí en esa zona. El desastre puede ser, dicen, generalizado, según el Servicio Geológico de Estados Unidos. No nos olvidamos de los 6,000 o 7,000 venezolanos que hay, entre 6,000 y 7,000 venezolanos en la provincia de Almería. Estado de emergencia, dicen algunos. Unos números devastador de muertos, 2 terremotos de 7,2 y 7,5 que han sacudido Venezuela. Imágenes que desde luego nos impactan. Hoy hemos hablado con un inmigrante venezolano, un líder político que vive entre nosotros y que Wilman a primera hora ya de la mañana ha podido hablar con sus familiares. No tiene ningún herido entre sus allegados, pero en cualquier caso también está desde luego muy conmovido por las imágenes que llegan desde su país de origen, desde su país natal, desde Venezuela. Y mientras tanto, sepan ustedes, es una noticia que le hemos contado al inicio de este informativo, que hay una intervención de la Guardia Civil, la denominada Operación Baigus, que ha permitido detener a 9 personas, 7 menores de edad, y recuperar 8 vehículos sustraídos en Roquetas de Mar. Han esclarecido 22 delitos relacionados con la sustracción de ciclomotores en abril y en mayo de este año, especialmente en el poniente almeriense. Ya saben que Sanidad ha declarado Pulpí como área en alerta por virus del Nilo Occidental, primer caso en Andalucía en lo que llevamos de año, y que la Diputación ha firmado, ha renovado hoy un convenio de colaboración con el Obispado y que va a permitir obras, trabajos en 16 templos de 15 municipios por 240.000 euros al año. 1:37, así está Almería.
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0: Esto cuenta la prensa, edición digital a esta hora de la tarde, lavozdealmería.com, acuerdo entre Cajamar y el mayor banco cooperativo del mundo, comparece ante el juez por el caso Mascarillas, el único político investigado que sigue en activo. Declarado un incendio forestal en Berja, desplegados medios aéreos para luchar contra las llamas. Y 7 menores de edad entre los 9 detenidos por el robo de motocicletas en Roquetas de Mar. El diario Ideal nos trae a esta hora de la tarde estos titulares en cabecera. Las claves del informe que resucita la línea Guadix-Baza-Lorca, con el respaldo de la Universidad de Granada y de la Diputación de Almería, también la de Granada. El Crédit Agricole entra en el grupo Cajamar con la compra del 9,9% de su entidad cabecera. Y 2 terremotos dejan al menos 164 muertos y miles de desaparecidos en Venezuela. Está bien esta frase porque es ciertamente así. Hay miles de desaparecidos. Nada se sabe sobre ellos. Y el diario de Almería nos cuenta a esta hora de la tarde. Sanidad declara área en alerta por virus del Nilo Occidental en Pulpí. La DGT desatasca el colapso del carné de conducir en Almería. Funcionarios de Madrid, Granada y Murcia han examinado a 630 alumnos durante 2 sábados en mayo y junio. Y bueno, nos cuenta este periódico que piden blindar el mapa de la defensa civil y militar en la costa de Almería. Almería, por cierto, afronta otra ola de calor con más de 260 muertes por altas temperaturas en verano. El diario noticiasdealmería.com, diario líder digital, nativo digital de nuestra provincia, nos cuenta que Almería recupera 4 banderas azules en las playas y puertos del litoral, y el único político nativo del caso Mascarillas comparece ante el juez.
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0: Comenzamos la ronda informativa a esta hora de la tarde. Berja va a disfrutar este verano de hasta 7 noches de cine al aire libre. 7 noches de cine con entrada gratuita. Radio Berja, de nuevo en Carmen Gallardo.
5: Berja disfrutará este verano de 7 noches de cine al aire libre con entrada gratuita. El Ayuntamiento de Berja ha presentado la programación de cine de verano 2026, una propuesta cultural y de ocio familiar que volverá a llevar al cine al aire libre a distintos espacios del municipio durante los meses de junio, julio y agosto. El cine de verano de Berja mantiene su carácter gratuito y busca ofrecer una alternativa de ocio para todos los públicos, acercando la cultura cinematográfica a diferentes zonas del municipio. Con esta programación, Berja suma una nueva propuesta a la agenda cultural del verano, combinando películas de distintos géneros para disfrutar en familia, con amigos y al aire libre.
0: Con el pregón arrancan las fiestas de San Isidro, las fiestas patronales en el municipio de El Ejido, Fornín.
6: Miles de jidenses han llenado las calles para la tradicional Batalla de las Flores, que ha contado con 7 carrozas, 2 pasacalles, las bandas de música La Paz y el Cristo del Amor y el reparto de 5.000 claveles. El alcalde de El Ejido recordaba que San Isidro representa el trabajo constante, la humildad y la capacidad de convertir la tierra con dedicación, respeto y esfuerzo. Valores en los que los ejidenses nos sentimos identificados y representados. El alcalde de El Ejido, Francisco Mora, presentaba al pregonero Lico como un vecino muy conocido y querido, referente de la memoria gráfica del ejido y autor de un valioso archivo fotográfico que forma parte del patrimonio del municipio. La primera jornada se ha completado con la inauguración del recinto ferial, con la feria inclusiva, Día del Niño y casetas, el reparto de libros de fiestas y abanicos, la coronación de reinas, mis, príncipe y damas y el concierto Rebobinando. El alcalde ha invitado a los vecinos y visitantes a disfrutar de unas fiestas abiertas, accesibles, participativas y seguras, con una amplia programación de actividades para todas las edades que combina tradición, cultura, raíces, socio y convivencia. El Parque Municipal y el Recinto Ferial concentran una amplia programación hasta el 28 de junio, con conciertos gratuitos, atracciones, casetas, actividades infantiles, feria inclusiva, gastronomía e iluminación extraordinaria.
0: Bueno, pues con el calor abren las piscinas municipales en la provincia de Almería, las de Berja, este fin de semana.
7: Las piscinas municipales de Berja abren sus puertas este sábado 27 de junio, dando inicio a la temporada de verano. Las instalaciones de Castala, San Roque, La Tomillera y Los Cerrillos estarán disponibles para vecinos y visitantes desde este mismo sábado y durante los meses de julio y agosto. Con esta apertura, el Ayuntamiento de Berja pone en marcha uno de los servicios más esperados del verano, especialmente por las familias, ofreciendo una alternativa de ocio para combatir las altas temperaturas.
0: Estamos de nuevo en el ejido porque la Junta de Gobierno ha aprobado el expediente de contratación del proyecto del PAI, cofinanciado con fondos de la Unión Europea, para proteger el patrimonio histórico con el vallado del conjunto megalítico de Ramaderos de Ugíjar. Vamos a conocer más detalles, nos vamos de nuevo hasta el ejido con Forní.
6: La Junta de Gobierno aprueba esta semana el expediente de contratación de este proyecto incluido en el PAI del ejido, cofinanciado en un 85% por la Unión Europea a través del Fondo Europeo de Desarrollo Regional, el FEDER, en el marco del programa operativo plurirregional de España 21-27. Permitirá preservar las tumbas megalíticas halladas en este enclave prehistórico que alberga varias sepulturas, el único dolmen conocido de la zona y restos vinculados a una posible área de fundición de época romana o anterior. El alcalde del ejido, Francisco Góngora, señalaba que trabajamos permanentemente en la protección, conservación y divulgación del patrimonio histórico local, impulsando la recuperación de espacios de gran valor cultural y turístico para el conocimiento y disfrute de las generaciones presentes y futuras. La actuación, con un presupuesto de 260.000 euros, contempla limpieza, señalización, acondicionamiento del entorno y la instalación de un cerramiento de seguridad respetuoso con el patrimonio y la vegetación protegida existente.
0: Fiestas por San Juan Bautista que llegan hasta Rigualte en Berja. Serán este fin de semana.
7: Rigualte celebra las fiestas de San Juan Bautista el 27 y 28 de junio. La barriada virgitana de Rigualte celebrará los días.
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0: 1:43 de la tarde, enseguida les contamos, pero antes estamos en Roquetas con Omar Montes, con Sinova y con Malú, entre otros, van a estar en el programa Todo un clásico a pie de calle del municipio roquetero.

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Conciertos además gratuitos. Omar Montes el 6 de agosto en Playa Serena 2. Malú el 9 de agosto. Pulpop con Sinova, con Valira, con Monocuchillo. Conciertos en la Plaza de Toros además con Manuel Turizo, gente de zona. Arranca el programa el 1 de julio con el espectáculo a cargo de la compañía Máximo Óptimo en el anfiteatro de Roquetas, espectáculo circense. Y luego la magia de Mago Kaito a lo Kaito. 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
1: Y sobre esta canción un mensaje informativo. Se celebra la Semana del Orgullo LGTBI en todo el mundo, bueno, en el mundo occidental especialmente, y aquí en Almería, en numerosos municipios, lo hacen, como decimos, con actividades en torno a los colectivos, a las asociaciones en defensa de la diversidad, en defensa, como decimos, de la diversidad humana. Y entre esos municipios está Adra. Vamos a ver qué actividades tienen en las próximas horas, en los próximos días, en el municipio abteritano. Vámonos hasta allí, hasta Radio Adra, Pepe Cazorla.
2: El Ayuntamiento de Adra ha presentado la programación organizada para conmemorar el Día Internacional del Orgullo LGTBI, una propuesta que reúne actividades de sensibilización, visibilización y participación ciudadana. La agenda incluye un acto institucional este viernes 26 de junio, una plantación de árboles el domingo día 28 y una charla de la Escuela de Familia que ya puede visualizarse a través del perfil de YouTube de esta iniciativa. Desde el consistorio, la edil de Servicios Sociales, Patricia Berenguel, destacaba lo siguiente.
3: Hemos presentado esta mañana la programación organizada para conmemorar el Día Internacional del Orgullo y, bueno, desde el Ayuntamiento trabajamos para construir una ciudad más igualitaria, inclusiva y respetuosa con todas las personas. Estas actividades ponen en valor la diversidad, favorecen la convivencia y trasladan un mensaje claro de rechazo a cualquier forma de discriminación por razón de orientación sexual, identidad o expresión de género. Además, esta programación contribuye al cumplimiento de los objetivos fijados en el Plan Municipal LGTBI, reforzando así las acciones de sensibilización, prevención de la discriminación y promoción de la igualdad en el municipio.
2: Por su parte, Jesús Gavino, en representación de la Asociación Sociocultural LGTBIQ+, Daliarco, ha agradecido al Ayuntamiento de Adra su compromiso con la diversidad y la visibilidad del colectivo.
4: Y también por animar a todos los adritanos a participar de este acto el viernes, que hará que Adra sea una ciudad más abierta, diversa y comprometida con el respeto y la convivencia. Así que solamente nos queda desde Daliarco animar a la ciudadanía de Adra. Un beso a todos.
2: En la presentación de las actividades han participado junto a Patricia Berenguel y Jesús Gavino, las adritanas Oriana Linares y Mía Santiago, que serán las encargadas de la lectura del manifiesto este viernes en la plaza del Centro de Interpretación de la Pesca, y José Antonio Pérez, miembro de la Asociación Acerobo de la Alquería.
1: Aquí en la capital, la Casa Consistorial luce desde esta semana la bandera LGTBI con motivo de la Semana del Orgullo. La alcaldesa de Almería, María del Mar Vázquez, y representantes de diferentes asociaciones o colectivos de asociaciones LGTBI de nuestra provincia, pues han colgado la bandera arcoíris en el balcón de la Casa Consistorial en la Plaza Vieja por la Semana del Orgullo. El Ayuntamiento ha preparado además una quincena de actividades que comenzaban ya este día previo a San Juan, en la noche previa a San Juan, y que se van a extender hasta el próximo domingo, que es el día en el que se va a celebrar la manifestación del orgullo crítico. Será el domingo 28 de junio a partir de las 7 de la tarde. Antes, el sábado, se va a celebrar la carrera de tacones y el lanzamiento de bolso y la gran marcha del orgullo LGTBI, que va a partir desde Puerta Purchena a partir de las 7 y media de la tarde y que va a llegar al Parque de las Almadrabillas. Antes, el viernes, va a tener lugar una de las novedades de este año, que es la primera gala de la cultura LGTBI en el Teatro Apolo, y este jueves hay una gincana familiar por la diversidad esta tarde en la avenida Federico García Lorca, kiosco 18 de julio, y a las 8:30 en el Teatro Apolo se va a representar la obra teatral Séptima Planta. Diversidad es lo que reclama la alcaldesa María del Mar Vázquez y el diseñador almeriense Sergi Regal.
5: Nosotros desde el Ayuntamiento ya...

0: Llevamos muchos años trabajando con un objetivo común con los colectivos LGTB y es la sensibilización, la defensa de sus derechos para tener una Almería mucho más inclusiva, que respete la convivencia, que respete los derechos que tiene cada uno a ser quien quiera ser y a amar a quien quiera amar. Así que por esto desde el Ayuntamiento vamos a mantener esta bandera durante varios días, porque además el día 28 es el Día Internacional de los Derechos de las Personas LGTB y dentro de todas las actividades va a haber también la marcha festiva, la marcha reivindicativa que va el día 27 y el 28 va a ser una marcha más crítica, ¿no? Sobre lo que está pasando actualmente, que todavía por desgracia sufre el colectivo pues violencia y discriminación, y por eso el Ayuntamiento tiene que reivindicar y visibilizar que los almerienses somos personas solidarias, somos personas que respetamos a los demás. Y
1: como empresario de Almería, siempre apostando y perteneciente al colectivo LGTBI, apostando por una visibilidad y un apoyo total a todas las asociaciones, al colectivo, para llegar al momento en el que no tengamos que llegar a hacer ningún tipo de reivindicación, porque tengamos una total y absoluta igualdad en derechos y en respeto hacia todas las personas, amando a quien queramos amar.

0: Y así llegamos a la 1:53 minutos de la tarde.
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0: la crónica deportiva, Atalis, al delantero de la Unión Deportiva Almería, por su feo gesto. Imagínense que el Almería hubiera llegado a la prórroga, ¿eh? Su feo gesto al terminar el encuentro, casi por impotencia, le han caído 4 partidos de sanción después de su expulsión frente al Málaga, por golpear con la mano en la cara a un contrario y con uso de fuerza excesiva sin estar jugando el balón. Bueno, el Almería está pensando ya en la próxima temporada. El club trabaja en la campaña de abonos, trabaja en asuntos deportivos, ha renovado o adictado por una temporada, en nuevas infraestructuras, y la idea, dice el club, es recompensar a la afición por el duro parapalo que nos hemos llevado después del no ascenso ante el Málaga, cuando lo teníamos todo, absolutamente todo a favor. En unos días conoceremos más detalles sobre la campaña de abonos y también conoceremos detalles sobre quién va a ser el nuevo entrenador. A Rubi le queda un año, todo apunta a que el club va a rescindir su contrato. No va a ser fácil, pero porque Rubi ya dejó un mensaje claro en la rueda de prensa de que lo quería intentar, quería seguir, al menos eso es lo que dijo en la escena pública, pero están sonando nombres, nombres como el de García Pimienta, ya las hemos venido informando, el técnico catalán, que por cierto tiene una oferta de Qatar, y ya sabemos que con las ofertas de Qatar es muy difícil competir. Y está sonando también otro nombre, insistente, es futbolista de la Almería, Paunovic. Él también está en la terna. ¿Quién llegará? Bueno, pues parece que va a llegar alguien nuevo. Entre uno y otro hay una diferencia de estilo, muy clara. Pero quizás en los dos hay hambre. Y entre el estilo y el hambre habría que quedarnos con lo segundo. Hambre de ascenso, hambre de proyecto, y de hacer cosas en el mundo del fútbol. Tienen un perfil diferente, pero en cierto modo similar. Por cierto, Centelle se va y se van a ir muchos, va a haber una renovación masiva de la plantilla de la Unión Deportiva Almería. Y en deportes también, el automovilismo protagonista este fin de semana, vuelve al box del 26 al 28 de junio con 60 inscritos en la segunda subida al santuario. Comienza mañana. 60 inscritos, por cierto, 39 de su primera edición a 60, pues hay una evolución de 21 pilotos más. Es una prueba que organiza el Motor Club Balcón de la Almanzora con la colaboración del Ayuntamiento, la Diputación y la Federación Andaluza de Automovilismo, además de la Junta de Andalucía, y por qué no decirlo, el Santuario de la Virgen del Saliente. ¿Por qué? Pues porque va a llegar hasta allí, hasta el santuario. Uno de los nombres propios de la cita será el gran piloto almeriense José Antonio Aznar.
1: Segunda subida al santuario Virgen del Saliente de Albó. La verdad que una nueva prueba deportiva que llegó el año pasado y está claro que llegó para quedarse. La verdad que quiero dar la enhorabuena al Ayuntamiento de Albó por esta apuesta que hace por el deporte. En este caso, por el mundo del automovilismo. Cómo no, a la Federación por incluir otra prueba más que será puntuable tanto para el Campeonato de Andalucía como el de Murcia y también para la Copa Diputación de Almería. Y sin, claro, sin el organizador, gracias al Balcón de Almanzora a Salva por apostar nuevamente por una gran prueba deportiva en el que este fin de semana el municipio de Albao será sede del automovilismo, y qué mejor escenario que en esa subida al santuario de Saliente. Invitar a todos los amantes del motor, del automovilismo, a visitar el municipio de Albao, el santuario de Saliente, en una nueva prueba deportiva en el mundo del automovilismo.
0: Pues ahí viene, van a subir hasta uno de los rincones más bellos que tiene la provincia de Almería, la Casa de la Virgen del Saliente, la Pequeñica. Ya saben el automovilismo suena y suena muy fuerte en el Almanzora, y ahí tienen la prueba. Bueno, en el Almanzora y en otros puntos de nuestra provincia. Se habla de que el Almería acogió a 18.000 personas en la final ante el Málaga. Sí, sí. Pero es que el Rally de Macael acoge a más de 25.000 personas cada año, y esta es una media no apocalíptica ni exagerada. Es así. Y este fin de semana lo verán o lo comprobarán. Desde el viernes y hasta el domingo, miles de personas en esta segunda subida al santuario, en este caso en el municipio de Albox. Han escuchado a la diputada de Deportes, María Luisa Cruz. 1:58 de la tarde sintonizan Dipalme Radio, aquí en la provincia.
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0: Y vamos cerrando la crónica informativa. El Plan Infoca declaraba a las 11 de la mañana un incendio forestal en Berja. Hay movilizados hasta 4 medios aéreos para actuar contra las llamas. El operativo activado en la zona incluye 2 helicópteros semipesados y 2 aviones de carga en tierra, 3 grupos de bomberos forestales, 2 técnicos de operaciones y un vehículo autobomba. Este incendio, como decimos, se produce pues apenas unos días después de otros 2, recuerden los de la semana pasada, Carboneras y Mojácar, uno en El Saltador y otro en El Sopalmo. El fuego se originaba en las inmediaciones de una urbanización y obligaba al desalojo preventivo de unos 50 vecinos de la barriada. No tenemos más datos, más detalles sobre este incendio forestal que se ha declarado esta mañana en un paraje del municipio de Berja. Lo que sí sabemos es que allí se han desplegado pues bastantes medios del Plan Infoca y estamos pendientes de la información que nos llegue vía X, vía Twitter por parte de este servicio del Infoca. De momento, medios activados, 3 grupos de bomberos forestales, 2 de operaciones, 2 semipesados, 2 de carga en tierra y 1 autobomba. A la espera de más información. Hasta aquí la crónica informativa, versión jueves, ha refrescado y bien que lo agradecemos. Que lo pasen bien.

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